0: La banda es australiana y tiene nombre de año 1927, 1927. ¿Cuántos discos editaron? Bueno, editaron tres nada más. Están sobre la parte final de la década de los 80 y los primeros pasos de los 90. Después hay un disco descolgado del 2013, pero bueno, siempre nos referimos de la misma manera a este tipo de trabajos que están desprendidos de lo que es el núcleo de temas más conocidos, los clásicos, ¿no? Han tenido varios integrantes, pero el que permanece desde el principio y ahora es el único que queda es el cantante, que se llama Eric Weatherman. Pasaba 1927, If I Could.
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0: Nos hemos corrido intencionalmente, ¿no?, del lugar común de poner los temas más conocidos de este disco, que tranquilamente podría haber sido Waiting for a Girl Like You, Urgent. Y bueno, pusimos este tema que está en el lado 2, en la cara B del vinilo, como salió originalmente en la década de los 80. Es el cuarto disco, 1981 es el año de lanzamiento oficial. La placa tenía otro nombre, incluso otra fotografía en la tapa, pero terminó simplificándose a llamarse 4, porque es el cuarto disco y además porque la banda había quedado reducida a un cuarteto. Y en la tapa está el dibujito de esos números que aparecen antes de que empiece una película, ¿viste? Que da vuelta como un relojito y hace pip, pip. Bueno, en el 4, nada más. O sea, no hay demasiada imaginación en eso. De todos modos, la música era muy poderosa. Estamos en uno de los mejores momentos de esta banda, que como sabemos estaba liderada por dos tipos muy grosos, Lou Gramm y Mick Jones, lo que ayuda a que la placa llegue al puesto número 1 del ranking de 200 álbumes de la Billboard. Está pasando Foreigner, Woman in Black.
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La historia de esta banda de rock es un poco una tormenta. Una banda muy creativa, fundacional y muy influyente dentro del rock estadounidense. Los hermanos John y Tom Fogerty fueron los que empezaron. Empezó Tom Fogerty en realidad, y después terminó yéndose porque John era un tipo medio insoportable y quería abarcar todas las decisiones artísticas. Esa fue un poquito también la razón de la separación final, ¿no? Y de hecho fue él el que tuvo que, de pecho, encarar los quilombos judiciales para poder recuperar los derechos sobre las canciones que había compuesto, que, bueno, de hecho es el compositor de, no sé si la mayoría o todas. Tom Fogerty termina quitándose la vida, los otros dos integrantes armaron bandas alternativas y salían a tocar los temas de Creedence, pero sin su líder. John Fogerty encaró una carrera solista. Cuando los ingresaron en el Salón de las Famas del Rock and Roll, no pudieron tocar juntos porque John Fogerty no quería saber nada. O sea, es una historia realmente compleja. Pero la música, bueno, invariablemente anda siempre muy bien. Ponemos un temita y todos nos acordamos. Creedence Clearwater.

0: The Revival, Down on the Corner.
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0: Esta banda es básicamente un dúo, o mejor dicho, Peter Cox y Richard Drummey, cantante y tecladista, me parece, fueron los líderes de esta banda que se forma en Londres en 1982. Se llaman Go West y aquí llegan con esto, que ya es de la década de los 90. What You Won't Do For Love.

0: ¿Conoces a Meghan Trainor? Bueno, me imagino que sí, ¿no? Quiero decir, si la has visto alguna vez. Bueno, es de esas figuras, de esas personas públicas, que podés verla en diferentes fotografías de una manera tan diferente una de la otra que te cuesta reconocerla a veces. Tiene 32 años, varios hijos, un matrimonio que ya tiene casi una década, pero o pierde peso o gana peso o se cambia el peinado o aparece, qué sé yo, por ejemplo, en la cama de un sanatorio con su bebé recién nacido en brazos y sin maquillaje, y de una a la otra, pero parece una mina totalmente diferente. Acá pasa musicalmente esta cantante, compositora, actriz, productora musical también estadounidense, Meghan Trainor, Tidal.
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0: Alice Cooper es una banda, pero también Alice Cooper es Vincent Fournier, el nombre artístico que terminó como afanándole a la banda para quedárselo él y ser identificado como líder de un grupo que antes de Kiss ya se pinturrajeaba y se subía a los escenarios para mezclar teatro con música. Esto es Poison.

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0: La esperanza renace en un acorde. When you are here, babe. En una palabra. I wanna know what love is. En un mensaje. 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
0: La música empieza donde se acaba el lenguaje. E.T.A. Hoffmann, escritor, pintor y músico alemán. 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Lanzada en 1977, la canción llegó al puesto número 6 del Billboard Hot 100 en la semana del 22 de abril de 1978, siendo este el único sencillo de Kansas que ha alcanzado entrar al top 10 de esa lista. Fue una de las primeras piezas acústicas de la banda. Año 1977, Kansas, Dust in the Wind.

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¿Qué es lo que pueden dar los que supuestamente no tienen nada? Por ejemplo, podrías dar tu atención. ¿Cómo sería parar por un momento tu trajinar diario y enfocarte en las personas que más amas? Da tu atención ahora. ¿Por qué? Porque seguramente te hará falta la atención del otro en algún momento. 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
2: 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Sonido vivo. ¿Cuántas veces estamos a punto de renunciar? ¿Cuántas creemos que lo que buscamos es imposible? ¿Que no se nos va a dar? ¿Cuántas veces nos hemos dado por vencidos? ¿Y todo esto nos acerca o nos aleja de nuestros objetivos? Entonces, ¿qué nos hace renunciar o darnos por vencidos? ¿La falta de confianza en nosotros mismos? ¿La falta de confianza en el universo? ¿La falta de paciencia? No lo olvides. Los buenos días te dan felicidad. Los malos, experiencia.

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Hart comenzó su carrera musical en 1976 con las hermanas Ann y Nancy Wilson. Alone, incluida en su noveno álbum de estudio titulado Bad Animals de 1987, fue el single más exitoso de Hart, alcanzando el número uno en el Billboard Hot 100. Año 1900.

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Dios prefiere a la gente corriente. Por eso ha hecho tanta. Abraham Lincoln, político estadounidense.

¿Quién puede beneficiar un buen consejo de un amigo? Al que tenga un deseo incumplido. Al que tenga un proyecto y no sepa o no pueda llevarlo a cabo. Al que esté abierto a la transformación. Al que esté buscando una oportunidad. Al que esté frenado en algún dominio de su vida. Al que quiera encontrarle sentido a lo que hace. Al que esté dispuesto a apostar por sí mismo. Al que quiera más y mejor. Al que quiera disfrutar con lo que hace. Al que quiera vivir mejor. Recordá la frase de Sarah Van Brignach. Desesperadamente, querríamos que el dinero hiciera toda la diferencia. Sin embargo, cuando tenemos el corazón roto, no importa si la almohada sobre la que lloramos es de algodón o de seda.

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En el pabellón dedicado a la imaginación en Disney World están sus premisas. Algunas de ellas son: preguntar, nunca decir nunca, creer que las posibilidades son infinitas, aflojarse, soltarse, escribir al revés, creer en vos mismo, ejercitar la mente, correr riesgos, tomarse vacaciones, ser curiosos, no postergar, esperar lo inimaginable.

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Estoy convencido de que en un principio Dios hizo un mundo distinto para cada hombre, y que es en ese mundo, que está dentro de nosotros mismos, donde deberíamos intentar vivir. Oscar Wilde, dramaturgo y novelista irlandés. Escuchamos Genesis.

Es interesante saber que la actriz americana Rachel Bilson sufre de pérdida de memoria y migrañas. Aparte, que tiene una cicatriz sobre su ojo derecho debido a un accidente de coche cuando tenía 14 años de edad.

Radio Power 100.3 Power. ¿Qué es lo que pueden dar los que supuestamente no tienen nada? Por ejemplo, podrías dar tu abrazo. ¿A cuántas personas le has regalado hoy la calidez de tu abrazo y la cercanía de tu corazón? ¿Y qué esperas para hacerlo? Tu abrazo es irrepetible, como vos.

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The Police es un grupo musical inglés de soft rock y new wave. Se formó en 1977 y se separó en 1985. En el momento de su separación era el grupo más popular y con más ventas del mundo. Terminaron su carrera con un disco reconocido por la crítica como una de sus mejores producciones, Synchronicity. Año 1983, The Police, Wrap It Around Your Finger.

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Ambición. La ambición es como un torrente. No mira

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Esta semana, especial de Celine Dion.

Es interesante saber que la canción Ojo con los Orozco, de León Gieco, está compuesta de 492 palabras, pero todas ellas solo usan una sola vocal, la O.

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Un fragmento de la obra de Neruda, 20 poemas de amor y una canción desesperada. Precisamente de la canción desesperada. Ese fue mi destino y en él viajó mi anhelo y en él cayó mi anhelo. Todo en ti fue naufragio. Oh, sentina de escombros, en ti todo caía. Qué dolor no exprimiste, qué olas no te ahogaron. De tumbo en tumbo, aún llameaste y cantaste, de pie como un marino en la proa de un barco. Aún floreciste en cantos, aún rompiste en corrientes. Oh, sentina de escombros, pozo abierto y amargo, pálido buzo ciego, desventurado hondero, descubridor perdido, todo en ti fue naufragio.

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Tal vez no pueda verte todos los días, abrazarte, mirarte frente a frente, pero siempre te llevo en mi corazón. Siempre te tengo presente en mi vida. Siempre pienso en ti a cada momento. Aunque no te pueda ver, te amo con locura. Y eso nunca cambiará.

para dar. Pero necesito que tengas las manos libres. Libres de pasados. Libres de personas. Libres de miedo. Porque lo que te voy a dar pesa mucho. Y si tienes las manos ocupadas, se te va a caer.

nadie debe saberlo. Cantan los grillos del campo y un pájaro en la rama. Ninguno duerme esta noche, tampoco ella, que a esta hora suspira y aprieta la almohada. La luna es firme en el cielo, es rosa con su rama.

un antiguo miembro de un equipo campeón de remo de una universidad, comentaba que el entrenador del equipo a menudo le recordaba: para ganar esta o cualquier carrera, remen despacio. El remar rápido tiende a destruir la brazada, y cuando ésta se rompe, difícilmente un equipo puede recuperar el ritmo para ganar la competencia. Todo en la vida tiene su tiempo y su ritmo. Este es un consejo sano. Para ir rápido, reme despacio.

esos que pronuncian por sí solos la sentencia de amor condenatoria. Hay besos que se dan con la mirada. Hay besos que se dan con la memoria. Hay besos silenciosos, besos nobles, besos enigmáticos, besos sinceros. Hay besos que se dan solo las almas. Hay besos misteriosos que van dejando mis sueños errantes y perdidos.

Ningún alumno Zen se atrevería a enseñar a los demás hasta haber vivido con su maestro al menos durante 10 años. Después de 10 años de aprendizaje, Tenno se convirtió en maestro. Un día fue a visitar

para su maestro. Era un día lluvioso, de modo que Tenno llevaba chanclos de madera y portaba un paraguas. Cuando Tenno llegó, Naín, su maestro, le dijo: «Has dejado tus chanclos y tu paraguas a la entrada, ¿no es así? Pues bien, ¿puedes decirme si has colocado el paraguas a la derecha o a la izquierda de los chanclos?». Tenno no supo responder y quedó confuso. Se dio cuenta entonces de que no había sido capaz de practicar la conciencia constante. De modo que se hizo alumno de Naín y estudió otros 10 años hasta obtener la conciencia constante. El hombre que es constantemente consciente. El hombre que está totalmente presente en cada momento. Ese es el maestro.

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Elegí un momento especial en el que estés seguro que nada ni nadie te va a interrumpir. Necesitarás 15 minutos de tiempo. Vas a necesitar papel y algo para escribir, o si te animas, podés hacerlo directamente en tu computadora. Elegí una hermosa melodía para escuchar que te conecte con lo mejor de vos. Busca tener cerca una planta o una flor. Si podés elegir, te sugiero que sean rosas rojas, porque juzgo que son las que tienen la mejor energía. Y encendé una vela, solicitando que todas las fuerzas del universo te apoyen en esta tarea. El presente es la sombra que se mueve para separar el hoy del mañana. En él reside la esperanza. Frank Lloyd Wright.

nos iremos charlando por las calles vacías, nos iremos besando por las calles vacías, y sabrán que te quiero esas calles vacías.

0: suerte, niña, es que suerte, qué suerte. Tu mirada y la mía. Cuando llegues, mi amor, te diré tantas cosas, o quizás simplemente te regale una rosa.
1: O quizás simplemente me regale una rosa.
0: Seguramente lo mejor es la rosa.
1: O quizás simplemente me regale una rosa.
0: No, no, nos iremos charlando. Nos iremos...
2: Dijo la Madre Teresa de Calcuta. Siempre ten presente que la piel se arruga, el pelo se vuelve blanco, los días se convierten en años, pero lo importante no cambia. Tu fuerza y tu convicción no tienen edad. Tu espíritu es el plumero de cualquier tela de araña. Detrás de cada línea de llegada hay una de partida. Detrás de cada logro hay otro desafío. Mientras estés vivo, siéntete vivo. Si extrañas lo que hacías, vuelve a hacerlo. No vivas de fotos amarillas. Sigue.

que todos esperen que abandones. No dejes que se oxide el hierro que hay en ti. Haz que en vez de lástima te tengan respeto. Cuando por los años no puedas correr, trota. Cuando no puedas trotar, camina. Cuando no puedas caminar, usa el bastón. Pero nunca, nunca te detengas.

En castellano se dice: me alegro de haberte conocido. Pero en poesía decimos: dada la inmensidad del tiempo y el universo, es un placer inmenso para mí compartir planeta y tiempo contigo.

aprendí y decidí. Y así, después de esperar tanto, un día como cualquier otro decidí triunfar. Decidí no esperar a las oportunidades, sino yo mismo buscarlas. Decidí ver cada problema como la oportunidad de encontrar una solución. Decidí ver cada desierto como la oportunidad de encontrar un oasis. Decidí ver cada noche como un misterio a resolver. Decidí ver cada día como una nueva oportunidad de ser feliz. Aquel día, descubrí que mi único rival no eran más que mis propias debilidades y que en estas está la única y mejor forma de superarnos. Aquel día dejé de temer a perder y empecé a temer a no ganar. Descubrí que no era yo el mejor y que quizás nunca lo fui. Me dejó de importar quién ganara o perdiera. Ahora, me importa simplemente saberme mejor que ayer. Aprendí que lo difícil no es llegar a la cima, sino jamás dejar de subir. Aprendí que el mejor momento y el mejor triunfo que puedo tener es tener el derecho de llamar a alguien amigo. Descubrí que el amor es más que un simple estado de enamoramiento. El amor es una filosofía de vida. Aquel día, dejé de ser un reflejo de mis escasos triunfos pasados y empecé a ser mi propia tenue luz de este presente. Aprendí que de nada sirve ser luz si no vas a iluminar el camino de los demás. Aquel día, decidí cambiar tantas cosas. Aquel día, aprendí que los sueños son solamente para hacerse realidad. Desde aquel día, ya no duermo para descansar. Ahora, simplemente duermo para soñar. Walt Disney.

No te rindas. Aún estás a tiempo de alcanzar y comenzar de nuevo. Aceptar tus sombras, enterrar tus miedos, liberar el lastre, retomar el vuelo. No te rindas, que la vida es eso, continuar el viaje, perseguir tus sueños, destrabar el tiempo, correr los escombros y destapar el cielo. No te rindas, por favor, no cedas, aunque el frío queme, aunque el miedo muerda, aunque el sol se esconda y se calle el viento. Aún hay fuego en tu alma, aún hay vida en tus sueños, porque la vida es tuya y tuyo también el deseo, porque lo has querido y porque te quiero, porque existe el vino y el amor, es cierto, porque no hay heridas que no cure el tiempo. Abrir las puertas, quitar los cerrojos, abandonar las murallas que te protegieron, vivir la vida y aceptar el reto, recuperar la risa, ensayar un canto, bajar la guardia y extender las manos, desplegar las alas e intentar de nuevo, celebrar la vida y retomar el cielo. No te rindas, por favor, no cedas, aunque el frío queme, aunque el miedo muerda, aunque el sol se ponga y se calle el viento. Aún hay fuego en tu alma, aún hay vida en tus sueños, porque cada día es un comienzo nuevo, porque esta es la hora y el mejor momento, porque no estás solo, porque yo te quiero.

Hola, ¿quieres saber por qué te quiero? Te quiero porque eres la persona más auténtica que conozco. Te quiero porque, con esa mirada tan tierna y a la vez deslumbrante, me haces feliz. Te quiero porque me enamoras día a día. Te quiero porque apareciste en mi vida de la nada para convertirte en una gran parte de ella. Te quiero porque haces que mi corazón acelere a mil cuando te veo. Te quiero porque sacas de mí la mejor versión. Te quiero porque le das sentido a mi vida. Te quiero porque, de cierta forma, amo tus imperfecciones. Por esto y muchas cosas más, te quiero para bien. Quiero del verbo a mi lado, del tiempo ahora y hasta que el mar deje de ser salado. Te quiero aquí conmigo, compartiendo locuras, anécdotas y sobre todo apoyándonos los dos juntos en los buenos y malos momentos. Gracias por todo. Te quiero mucho.

Los que triunfan no son los que no se equivocan, sino los que aprenden de sus errores. Cometiendo errores es casi la única manera de llegar a hacer algo. Un niño nunca aprende a conocer que la estufa está caliente, sino hasta que se quema los dedos en ella. Los que fracasan son aquellos que se desaniman por sus errores. De nada sirve desesperarnos o llorar. Progresamos sencillamente por vigilar nuestros errores y corregirlos. Andar es nada más que una sucesión de caídas. Si caemos, caigamos hacia adelante. Después, levantémonos y probemos otra vez.

Alguien un día me dijo, lucha por amor. Cuando se ama, se lucha por esa persona, se lucha por estar juntos. Y en realidad es lo más estúpido que me han dicho. Porque si ese alguien que quiero no me quiere, si ese alguien que amo no me ama, y si yo quiero estar con él pero él no quiere estar conmigo, ¿se debe luchar por estar con esa persona? ¿Se debe perder la dignidad? ¿Acaso vale la pena? Por eso, hoy te digo, te amo, pero te dejo ir y me guardo los mejores momentos de nuestra historia. Me duele como nunca, después de haberte amado tanto. Pero comprendo que no se puede sostener lo que no se puede. Solo me queda dejarte ir porque soltarte también es amarte. Te dejo ir porque mi deseo siempre fue hacerte feliz. Quisiera no desistir, decirte no te vayas, quédate. Pero el amor también es dar libertad, es dar lo mejor y es soltar. No me rendí, no fallé, nos rendimos los dos. Vete y vuela tan alto como puedas. Adiós, amor.

versos más tristes esta noche. Escribir, por ejemplo: la noche está estrellada y tiritan azules los astros a lo lejos. El viento de la noche gira en el cielo y canta. Puedo escribir los versos más tristes esta noche. Yo la quise. Y a veces ella también me quiso. En las noches como esta la tuve entre mis brazos. La besé tantas veces bajo el cielo infinito. Ella me quiso. A veces yo también la quería. ¿Cómo no haber amado sus grandes ojos fijos? Puedo escribir los versos más tristes esta noche. Pensar que no la tengo. Sentir que la he perdido. Oír la noche inmensa, más inmensa sin ella. Y el verso cae al alma, como al pasto el rocío. ¿Qué importa que mi amor no pudiera guardarla? La noche está estrellada y ella no está conmigo. Eso es todo. A lo lejos alguien canta. A lo lejos. Mi alma no se contenta con haberla perdido. Como para acercarla, mi mirada la busca, mi corazón la busca, y ella no está conmigo. La misma noche que hace blanquear los mismos árboles, nosotros, los de entonces, ya no somos los mismos. Ya no la quiero, es cierto, pero cuánto la quise. Mi voz buscaba el viento para tocar su oído. De otro, será de otro, como antes de mis besos. Su voz, su cuerpo claro, sus ojos infinitos. Ya no la quiero, es cierto, pero tal vez la quiero. Es tan corto el amor y es tan largo el olvido. Porque en noches como esta, la tuve entre mis brazos. Mi alma no se contenta con haberla perdido. Aunque este sea el último dolor que ella me causa. Y estos sean los últimos versos que yo le escribo.

Al pasar un barbero bajo un árbol embrujado, oyó una voz que le decía: ¿te gustaría tener los 7 tarros de oro? El barbero miró en torno suyo y no vio a nadie, pero su codicia se había despertado y respondió anhelante: sí, me gustaría mucho. Entonces, ve a tu casa enseguida, dijo la voz, y allí los encontrarás. El barbero fue corriendo a su casa y en efecto, allí estaban los 7 tarros, todos ellos llenos de oro, excepto uno, que solo estaba medio lleno. Entonces el barbero no pudo soportar la idea de que su tarro no estuviera lleno del todo. Sintió un violento deseo de llenarlo. De lo contrario, no sería feliz. Fundió todas las joyas de la familia en monedas de oro y las echó en el tarro, pero este seguía igual que antes, medio lleno. Aquello lo enfureció. Se puso a ahorrar y a economizar como un loco, hasta el punto de hacer pasar hambre a su familia. Todo inútil, por mucho oro que le introdujera, el tarro seguía medio lleno. De modo que un día le pidió al rey que le aumentara su sueldo. El sueldo le fue doblado y reanudó su lucha por llenar el tarro. Incluso llegó a mendigar, y el tarro engullía cada moneda de oro que en él se introducía, pero seguía estando obstinadamente a medio llenar. El rey cayó en cuenta del miserable y famélico aspecto del barbero y le preguntó: ¿qué es lo que te ocurre? Cuando tu sueldo era menor, parecías tan feliz y satisfecho, y ahora que te ha sido doblado el sueldo, estás destrozado y abatido. ¿No será que tienes en tu poder los 7 tarros de oro? El barbero quedó estupefacto. ¿Quién los lo ha contado, majestad? Preguntó. El rey se rió. Es que es obvio que tienes los síntomas de la persona a quien el fantasma ha ofrecido los tarros. Una vez me los ofreció a mí, y yo le pregunté si el oro podía ser gastado, o era únicamente para ser atesorado. Y él se esfumó sin decir una palabra. Aquel oro no podía ser gastado. Lo único que ocasiona es el vehemente impulso de amontonar cada vez más. Anda, ve y devuélveselo al fantasma, ahora mismo, y volverás a ser feliz.

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Hay muchas formas de despedirse, dando la mano, dando la espalda, nombrando fechas con voz de olvido, pensando en nunca, moviendo un ramo ya deshojado. Por suerte a veces queda un abrazo, dos utopías, medio consuelo, una confianza que sobrevive, y entonces, triste, el adiós dice que ojalá vuelvas. Este adiós que te guardo está madurando con los días. Exprimo nuestra vivencia y no la dejo quedarse en el pasado. No puedo avanzar contigo porque te deseo a cada instante, y desear lo que no se puede tener es como escribir sin que nadie te lea. Eso seguro que lo entiendes. Te quiero, pero no deseo luchar contra el destino. Disfrutaré de vez en cuando de tu recuerdo, que seguirá alterándome.

0: ¡Bravo!
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0: Bueno,
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0: Total.
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6: Dos monjes zen iban cruzando un río. Se encontraron con una mujer muy joven y hermosa que también quería cruzar, pero tenía miedo. Así que un monje la subió sobre sus hombros y la llevó hasta la otra orilla. El otro monje estaba furioso. No dijo nada, pero hervía por dentro. Esto estaba prohibido. Un monje budista no debía tocar a una mujer. Y este monje no solo la había tocado, sino que la había llevado sobre sus hombros. Recorrieron varias leguas. Cuando llegaron al monasterio, mientras entraban, el monje que estaba enojado se volvió hacia el otro y le dijo: «Tendré que decírselo al maestro. Tendré que informar acerca de esto. Está prohibido». «¿De qué estás hablando? ¿Qué está prohibido?», dijo el otro. «Te has olvidado. Llevaste a esa hermosa mujer sobre tus hombros», dijo el que estaba enojado. El otro monje se rió y luego dijo: «Sí, yo la llevé, pero la dejé en el río, muchas leguas atrás. Pero tú todavía la estás cargando».

La naturaleza tiene ciclos. En invierno los árboles muestran desnudez de hojas. Las orugas se entregan a un prolongado sueño dentro de una crisálida. Del rosal no quedan ni las espinas. Y entonces, después de una larga etapa de silencio y quietud, mágicamente, todo resurge. De las ramas secas nacen nuevos brotes que pronto se llenan de hojas y flores. De la crisálida emerge una criatura elegante, con alas de colores y capaz de volar para ver el mundo de una perspectiva muy diferente a la de un gusano. Vos, estás decidido a volar.

Y así, después de esperar tanto, un día como cualquier otro decidí triunfar. Decidí no esperar a las oportunidades, sino yo mismo buscarlas. Decidí ver cada problema como la oportunidad de encontrar una solución. Decidí ver cada desierto como la oportunidad de encontrar un oasis. Decidí ver cada noche con un misterio a resolver. Decidí ver cada día como una nueva oportunidad de ser feliz. Aquel día descubrí que mi único rival no eran más que mis propias debilidades y que en estas está la única y mejor manera de superarnos. Aquel día dejé de temer a perder y empecé a temer a no ganar. Descubrí que no era yo el mejor y que quizás nunca lo fue. Me dejó de importar quién ganara o perdiera. Ahora me importa simplemente saberme mejor que ayer. Aprendí que lo difícil no es llegar a la cima, sino jamás dejar de subir. Aprendí que el mejor triunfo que puedo tener es tener el derecho de llamar a alguien amigo. Descubrí que el amor es más que un simple estado de enamoramiento. El amor es una filosofía de vida. Aquel día dejé de ser un reflejo de mis escasos triunfos pasados y empecé a ser mi propia luz tenue de este presente. Aprendí que de nada sirve ser luz si no vas a iluminar el camino de los demás. Aquel día decidí cambiar tantas cosas. Aquel día aprendí que los sueños son

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0: Buen día, ¿qué tal? ¿Cómo andamos? Buen comienzo de este día. Martes nublado y además con mucha niebla. ¿Cómo andas, Raúl?
1: No, no.
0: Sí.
1: No se ve nada.
0: No se ve un poco. No se ve un
1: poco. Que estoy tratando de entrar en ritmo. Buen día, Julio.
0: Te agarré dormido.
1: Me agarraste con el mate sin preparar todavía.
0: Con las manos de la masa.
1: Me vengo atrasando.
0: Bueno.
1: Es que es un día para atrasar, la verdad.
0: Sí.
1: Estaba como para seguir quedándose. Y vos te asomás la puerta de tu casa a decir, me vuelvo.
0: Claro.
1: ¿Qué horas son? Las 5 de la mañana.
0: Es verdad.
1: De una noche en Londres.
0: Sí.
1: Más o menos, ¿no?
0: Y no.
1: Bueno, la humedad ahí está presente y así está planteado la semana. Por lo menos eso es lo que dice alguno de los servicios meteorológicos que siempre consultamos, una mala onda que
0: y
1: todos los días llovía, decía.
0: Ayer llovió un poco, en realidad era neblina también, pero te mojaba, ¿no? A la noche, como una lloviznita fuerte.
1: Bueno, sí, tiempo que impide hacer muchas cosas, actividades al aire libre, ¿no?
0: Claro, te frena mucho, obviamente.
1: Habrá sido

0: Todo eso el eje de que la gente no vino a Pinamar para vacaciones de invierno.
1: Ponele.
0: Como para buscar una excusa que no tengamos que ver nosotros, ¿no?
1: Sí. Está bien, el clima influye, sí, obvio. Pero, bueno. Está complicado el tema. Complicado.
0: Bueno, Julio. Sí. Tenemos la como para hacer una rotación, un cambio de rutina. ¿Te parece que arranquemos con las efemérides que tanto trabajo le ha costado generar a su autor?
1: Sí, Andrés.
0: Al compilador, digamos, ¿no?
1: Sí, Andrés. El que copia y pega, sí.
0: Claro.
1: Sí.
0: ¿Te parece que arranquemos con eso?
1: No, no.
0: Y después desarrollamos algunos títulos.
1: Vale. A ver, en 1905 en Argentina un grupo de jóvenes funda el Club Atlético Estudiantes, que es Estudiantes de La Plata, ¿no? Mira. Luego fue conocido como Estudiantes de La Plata.
0: ¿Cuánto me dijiste?
1: 5.
0: 1905.
1: Sí. Ya son todos
0: antes
1: clubes.
0: Estudiantes que Gimnasia fue, entiendo,
1: no lo sé.
0: Una especie de desprendimiento de Estudiantes o...
1: No tengo el dato.
0: Fue a raíz de...
1: Bueno. Después se lo conoció como De La Plata. Primero era Estudiante nada más y después se le agregó ese mote, ese nombre. En 1957 el señor Juan Manuel Fangio gana el premio de Alemania y se consagra campeón mundial de Fórmula 1 por quinta vez.
0: Qué lindo haber vivido esa época, ¿no?
1: ¿No la viviste?
0: Sí, ¿qué año?
1: 57.
0: No, yo nací en 58.
1: Ah, bueno, casi.
0: No, hasta que tuve más o menos...
1: Conciencia.
0: No, pero mi viejo siempre hacía los cuentos. Él era oriundo de Balcarce y,
1: claro,
0: y estuvo
1: claro.
0: Ahí en el semillero porque le gustaban los fierros y iban al taller del hermano de Cacho.
1: Bueno.
0: Y siempre contaba de que preparaban el vehículo, salían ellos a probar y bueno, ellos eran los
1: mecánicos, sí.
0: Alcanzapiezas, ¿no?
1: Muy bien, sí, el mejor de todos fue Fangio, sin lugar a duda, ¿no? Dentro de la pista. En 1968 en Buenos Aires, el equipo de fútbol de San Lorenzo de Almagro se consagra como el primer campeón invicto del fútbol. De Argentina, ¿no? Fútbol argentino. 1968. En el 76, en Argentina, un atentado ordenado por la dictadura militar acabó con la vida del entonces obispo de La Rioja, Enrique Angelelli, férreo defensor de los derechos humanos.
0: Qué épocas duras.
1: 1976,
0: ya. Qué épocas duras, ¿eh?
1: Muy picante.
0: Chicos, estudien un poco esta historia reciente, que todavía es tendenciosa, porque siempre dicen la historia verdadera se escribe después de muchos años, cuando se enfría un poco la historia, pero
1: bueno,
0: realmente todos debemos saber de dónde venimos o cómo se han pergeñado nuestras generaciones, ¿no?
1: Seguro. En 1997, en Francia, muere Jean Calment, la persona más longeva del mundo registrada hasta el momento. Tenía 122 años. 122 pirulos tenía el señor. ¿Cómo hizo para...? ¿Cuál era la fórmula, no? Bueno, falleció en el 97.
0: O sea que tenemos Mirtha Legrand para un rato, ¿eh?
1: No sé, ¿me queda cuerda?
0: La señora está...
1: Bueno, este hombre le sacó 25 años de diferencia, pero está bien. Nacimientos. En 1898 nació Ernesto Maserati, ingeniero y piloto de automovilismo.
0: Oh, era el sueño del pibe
1: italiano.
0: Tener una Maserati.
1: Claro. Y después estaba el hermano también, que bueno, ellos crearon la escudería a Maserati. En 1900 nació Arturo Humberto
0: Lindo,
1: Illia.
0: Lindo nombre para una fábrica de helados. Maserati.
1: ¿Sí?
0: Pasta Maserati.
1: El apellido da como para una marca. Sí, sí.
0: Sí, porque bien italiano.
1: Sí, italiano.
0: Nació Humberto Illia, el
1: presidente
0: Illia.
1: Exactamente.
0: La tortuga.
1: Claro.
0: Le habían acuñado.
1: Sí, pobre, ¿no? Era una forma de cargarlo.
0: Sí. Médico él de profesión.
1: Claro.
0: Murió en la miseria. No en la miseria, pero murió en la misma instancia en la que entró a un gobierno, ¿no? Lo derrocaron porque el ansia de poder.
1: Igual que el resto, Raúl.
0: Ah, la historia se repite.
1: Común, la historia común de los presidentes argentinos.
0: El origen radical, ¿no?
1: Sí, en 1901 nació Louis Armstrong, trompetista de jazz estadounidense.
0: Y después llegó a la luna.
1: Ese es otro. En 1961 nació Barack Obama, abogado y político estadounidense, quien fuera presidente entre 2009 y 2017.
0: ¿Qué opinas de la presidencia tan irruptiva de Barack Obama?
1: Bueno, opino que fue premio Nobel de la Paz. O sea,
0: nunca
1: el tipo,
0: se juega.
1: El tipo,
0: nunca te dice lo que él opina.
1: El tipo marcó un perfil de ese lado. Contrario muchas veces a lo que eran los presidentes de Estados Unidos, ¿no? Que eran fusil en mano y
0: sí.
1: Bueno.
0: Y no le fue bien con el tema paz y amor.
1: Sí, fue presidente muchos años, pero bueno.
0: Sí, pero...
1: Después de las guerras y todo eso...
0: Después volvió más de lo mismo, no cambió...
1: Cheva,
2: buen día.
0: No fue un vórtice de decir, bueno, de ahora en más todos los presidentes marcarán ese tipo de ritmo.
1: No, después cambiaron, obvio.
2: No creo que, a ver, me sabrás decir vos o Raúl, el primer presidente negro. De color, claro, sí, tuvo Estados Unidos.
0: Sí,
2: claro,
0: época de los grandes joda, homenajes obvio. Que todavía circulan en las redes a músicos del mundo.
2: Sí, claro.
0: A músicos de Estados Unidos, más que nada, ¿no? Uh-huh. A bandas, a músicos, jazz, ahí cada blues, video claro. Impresionante, dándole un honoris causa a esos músicos. Realmente hay cosas maravillosas.
1: Obama, vos decís.
0: Para ver, claro.
1: Bueno, Obama, pero eso lo hacen, esposa, ¿sí? Lo hacen los presidentes de allá, lo hacen. Hacen recitales, viste, meten ahí tipo un teatro y eso. Bueno,
0: en bueno, acá en Milei, por ejemplo, a Lali Espósito,
1: no la
0: creo que está preparando algo.
1: No la convocaría. No. En 1969 nació Diego Latorre, futbolista y comentarista. Hoy es comentarista.
2: Gambetita.
1: Gambetita Latorre.
2: Y muchas cosas más.
0: Bueno, hoy es más famosa la mujer de Diego Latorre que Latorre, ¿no?
1: Sigue con.
2: Sí,
1: con
0: sí. Está full.
1: Ah, bueno, se habían separado en su momento.
2: No llegaron.
1: Bueno, estuvieron ahí. Tuvieron
0: no, pero digo, y ella está trazando una carrera importante.
1: En 1974 nació el Kili González, también futbolista argentino.
0: Ven a bailar, Kili González.
2: Rosarino.
1: Rosarino.
2: Actualmente técnico.
1: Llegó a jugar hasta en la selección argentina.
2: Claro, sí.
1: Por en algún momento.
2: Amigo de Diego Maradona, le regaló un auto.
1: Sí, conozco esa historia, la escuché.
2: Claro.
1: Muy rara. Pero bueno.
0: ¿Cómo?
1: Muy rara, muy rara.
0: ¿Qué le regaló?
1: Maradona le regaló un auto de lujo al Kili González. Porque no... entendamos, cuando los jugadores llegan a primera no tienen nada. Vienen del barro. Y el hombre tenía que ir viajar de Buenos Aires a Rosario y no tenían qué. Y de repente ponele, viene Maradona y le dice, bueno, tomate a Ferrari. Una cosa así, ¿me entendés? Y bueno. Esa es la anécdota.
0: La antología del fútbol.
1: En 1962 falleció... La número uno, Marilyn Monroe, actriz, modelo y cantante estadounidense. Muy polémica, obviamente, pero bueno, fue la número uno uh-huh. en su momento.
2: Pero porque fue transgresora,
1: exacto.
2: Por eso.
1: Sí,
2: por
1: sí, el... sí. Claro. Y sí, che, va a romper esquemas.
0: Claro.
1: No es para cualquiera romper esquemas.
2: No, bueno.
1: No, te pones a que... Y de hecho dicen que la limpiaron, ¿no? La limpiaron.
0: Y no le sumaba mucho a la imagen presidencial, ¿no?
1: No, por eso. Chao.
0: En un país pacato y muy recatado. Como quieren ser, por lo menos.
1: O
0: ¿no?
1: sociedades, así.
0: Claro, sí. Sociedades, claro, sí. Exactamente.
1: En 1990 falleció Ettore Maserati, el hermano del que habíamos dicho que
0: sí,
1: había nacido.
0: Sí, es el que ajustaba los tornillos para que el otro Maserati saliera a levantar minita con el auto.
1: O sea, un día nació el hermano y el otro día falleció el otro hermano.
0: ¿En serio?
1: En año distinto.
0: Pero cada año distinto.
1: Año distinto.
0: Qué destino,
1: Sí.
0: La de los Maserati.
1: Ah, bueno, exitoso.
2: No le pongamos el nombre nada.
1: Por las dudas.
0: No, las pastas, dejate joder a ver si te... No, bórralo.
1: Bueno, hoy es el día de la conservación de animalitos que tenemos entre nosotros en Pinamar. Hoy ¿cómo? Es el día de la conservación, no, de los búhos y las lechuzas.
2: Ah, mira vos.
0: ¿De los búhos? ¿Cómo giran? Si yo pudiera hacer eso con la tortícola tengo...
1: Vos no sos rapaz.
0: ¿Viste cómo giran la cabeza los búhos?
1: No sos rapaz, Raúl, ¿qué crees?
0: Tienen un amplio margen de mirada.
1: Y nocturno, también.
0: Bueno, casi andan en los 300 grados, más o menos.
1: De noche nosotros no vemos nada, ellos ven
0: claro.
1: Perfecto. Bueno, esto tiene que ver con conservarlos para mantener el equilibrio ecológico. Controlan poblaciones de roedores e insectos.
0: ¿Están todavía, movilero? ¿Están todavía los búhos que estaban bajo la protección de la Fundación Ecológica?
2: Frente a lo que,
0: frente
2: es,
0: a lo que era el complejo
2: los boliches, claro. Sí, sigue estando. No sé si hay, allí hay presencia, pero sí sigue estando.
0: Porque había dos búhos ahí,
2: sí.
0: La familia había.
2: Este verano en uno de los balnearios también hubo presencia.
1: Uh-huh.
2: Pero... Ahora hace rato que no veo, no escucho.
0: Desde que no están más los boliches bailables ahí.
1: No va más.
2: No están yendo más.
0: No. En boli, el barrio.
2: Iban a cuidar los autos.
0: Claro. Franelita.
1: Bueno, también es el Día Internacional del Leopardo Nublado. ¿Cuál es el Leopardo Nublado?
0: El de hoy, por ejemplo. Si vos soy un leopardo, es nublado.
1: Es del sudeste asiático y está en peligro de extinción. Mirá. Por otro lado, hoy es el Día de los Derechos de la Soberanía sobre la Plataforma Continental.
0: Debería de ser a cada rato eso, ¿no? Cada vez que miramos para el lado del mar, tenemos que recordar qué poca bola le damos a nuestro mar argentino, ¿no? Pensar que lo tenemos ahí para todos es la espalda, para la gran mayoría, en vez de ser el frente, ¿no?
1: Sí.
0: No, digo porque, fíjate que se habla de la explosión minera.
1: De la vaca, sí.
0: Claro. Y la itícola, que la tenemos acá, tenemos tantos kilómetros de mar argentino. Vienen los chinos y se la afanan, vienen de todos los países y tiran redes.
1: Bueno, a decir verdad, la tierra superficialmente le damos bola. Porque para abajo no...
0: Bueno, por eso viene la Pachamama ahora el sábado.
2: El sábado.
0: Fiesta auténtica, fiesta de la Pachamama el sábado.
2: Exacto.
0: Estará el móvil ahí degustando algunos placeres de la tierra. Uy. Va a comer tierra.
1: ¿Solo el móvil?
0: Nah. Sí.
2: Ah. ¿Querés venir? Vamos. No,
0: pero hay invitación ahí, del amigo.
1: Para la gente también.
0: Del amigo Jujeño que está preparando.
1: Ah, es abierto, es abierto.
0: No es abierto, pero es su casa.
1: Por eso pregunto. No,
0: pero hace una fiesta a la Pachamama que la vamos a ir a ver.
1: Ah, listo.
0: Y a participar de. Cheva ya está mentalizado. Ha estado
1: muy bien, meditando.
0: Estuviste probando lo que vas a tirar para que sea legítimo.
2: Estoy todavía me falta decidir.
0: La grapa, el vino, todo lo que está.
2: El fernet.
1: Pero no,
0: Fernet. Es un traguito para vos y otro para la Pachamama.
2: Es en agradecimiento, Julio.
1: Pero es otra bebida, ¿no? El Fernet.
2: ¿Qué cosa?
1: La que se toma.
2: No, es la que consume.
0: Si vas
2: cada
0: a comer,
2: uno.
0: Por ejemplo, una planta de una ensaladita de rúcula, la mitad va para, o un poquito va para la tierra.
2: Bueno,
0: ¿no?
2: Decir que la rúcula está barata ahora de vuelta.
0: Por ejemplo, sí. No, ahí ves, hay que lavarla bien la rúcula, sí, pero para la tierra no.
2: Qué rica que la rúcula.
0: Con un parmesano arriba, ¿no?
2: Sí. Claro. Y una pizza.
0: Y un acheto.
2: Claro. Tres búhos frente a...
0: ¿Es un trabalengua?
2: La formación.
1: ¿Tres búhos?
0: ¿Tres búhos hay?
1: Tres búhos tristes.
2: Ahí en frente al Q y dos en Posta Norte.
1: Están contados.
0: ¿Dos en Posta Norte? ¿En serio? Eso no lo tenía, ¿eh?
2: Acá me están pasando.
0: ¿Y están en un lugar protegido?
2: Están en un lugar protegido, oyente, ahí me va a responder. Esto es como la IA.
0: Mirá vos.
2: Yo le preguntaba...
0: Esto es mejor que la IA porque esto es tangible. Van y lo ven a los búhos.
1: Bueno, hay que cuidarlos. Hablan, mira, me quedé pensando con lo que decíamos de la tierra. ¿Ustedes saben cuál es el agujero más profundo?
0: No empecemos, por favor.
2: Los del Q sí están protegidos. Antes que respondan, yo te digo.
1: Está bien, está perfecto. ¿No saben cuál es el hoyo más profundo de la tierra?
2: El ozono, ¿no?
0: Ah, de la tierra.
1: No, para arriba, sino para abajo.
2: Ah, para abajo.
0: Para abajo. Y decían que en la Antártida.
1: No, hay un experimento, un proyecto.
2: El de la cancha de golf.
1: Podría ser, pero no. Hay un proyecto que se hizo.
0: ¿Los pozos de Víctor Hugo?
1: No. Que vive gente, nos dijeron en Caritón.
0: Sí, ahí está, por eso te digo.
1: Podría ser, pero no.
0: Vive gente.
1: Hay un proyecto que ya quedó muerto.
0: Sí.
1: En Rusia se hizo en la década del 90.
0: Apa.
1: Porque querían llegar justamente
0: hasta el confín de la Tierra.
1: No te digo el centro de la Tierra, pero a ver hasta dónde se podía.
0: La teoría dicen que es una bola.
1: Había que meterla.
0: Es una bola incandescente, ¿no?
1: Sí, el núcleo. Bueno,
0: la corteza. Y de hecho, los volcanes dan un testimonio de lo que sale de adentro.
1: Pero eso está a miles de kilómetros, qué sé yo. Lo único que se pudo hacer es 12 kilómetros.
0: Perforar para abajo.
1: Y nada más. Se encontraron con el problema de que las máquinas, que eran máquinas especiales, ¿no? Específicas para esto, después, en un momento, porque se elevaba la temperatura.
0: No tiene más cable, no
1: alcanza cable. El cable llegaba, pero se empieza a levantar la temperatura.
2: Mecha corta era.
1: Y la piedra se empieza a fundir con la punta de la máquina. O sea,
0: ¡upa! Mirá.
1: Es imposible seguir hacia abajo.
0: ¿Cómo
1: y
0: sabés
1: además,
0: de tecnología vos?
1: El diámetro del agujero, uno piensa debe ser de kilómetros.
0: ¿Vos seguís comprando la revista muy interesante todavía?
1: Yo todos los días aprendo algo. El diámetro del pozo, del agujero, no puede ser muy amplio, porque cuanto más amplio, más se mueve, o sea, no es más inestable.
0: Se desmorona.
1: Entonces lo tenés que hacer finito.
0: ¿Y no le pueden poner anillo como las cloacas?
1: Sí.
0: Cuando es un pozo.
1: Claro, un pozo ciego. Y es así, de un metro será. O sea, es algo muy...
0: Vamos a hacer un pozo de 12 kilómetros y de un metro, Julio.
1: Sí,
0: no te pueden ni dar vuelta.
1: Es que no se mete una persona, se mete la máquina.
0: Ah, no es para que vaya alguien a...
1: No, de hecho ahora está sellado, le pusieron un bolón gigante y una tapa de acero.
2: Pero ¿cómo sellaron?
0: Pero mira, si va caminando y mete la pata ahí.
2: Claro.
1: ¿Cómo?
2: Los 12 kilómetros no los sellaron, o sea, sellaron la superficie.
1: Solo la tapa.
2: Claro, ¿y si te caes?
1: No, pero está sellado, está tapado, hombre.
0: ¿Cómo sellaba un bache de 12 kilómetros?
1: Bueno, le pusieron
0: necesitaba
1: eso.
0: Necesitaba asfalto.
1: No, no lo taparon. ¿Vos decís se lo taparon? No lo taparon.
2: No lo taparon.
1: No,
2: lo dejaron así.
1: Pusieron solo la tapa.
2: Bueno, pero eso ya provoca algo. Hicieron una maldad ahí.
1: No, eran trabajos científicos, pero...
0: Claro, bueno, está sellado ahora.
1: Quedó así.
0: ¿Sabían que están sellados? Nada, no te iba a decir otra cosa, pero
1: bueno, ese
0: Julio
1: es el...
0: se enoja porque yo entro en la máquina del tiempo.
1: Es el agujero más profundo.

0: del mundo.
1: Acá hay unos agujeros profundos. De otras épocas, ustedes todavía no estaban sobre la faz de la Tierra.
0: Pero una exploración.
1: Acá. Una exploración.
0: Ah, sí, sí.
1: Decían que habían encontrado gas. Pero te estoy hablando en la época fundacional, ¿eh?
0: Sí.
1: No, tanto no, porque yo ya estaba
0: en carrera. No, década de 60.
1: Exacto.
0: Más o menos.
1: Exacto. Se hicieron exploraciones por una empresa americana, inglesa, no recuerdo. Uh-huh. Y en Valeria del Mar hay unas tapas de bronce, así, un sello. Cheva me mira como diciendo,
0: no,
1: ¿a dónde te está metiendo?
2: No, sí, porque no había escuchado esto.
1: No, ¿en serio?
2: No había escuchado.
1: Bueno, en varias partes de Pinamar se hicieron exploraciones.
2: Sí.
1: Y yo recuerdo que con la escuela en General Mariaga nos trajeron a visitar el escenario, ¿no?
2: Porque
1: había traído máquina pesada para perforación.
2: Búsqueda petrolera. Todavía.
1: Búsqueda petrolera.
2: Exacto, claro.
1: Viste que ahora están jodiendo que en el mar a 300 kilómetros de acá.
2: Sí.
1: Bueno, en otro momento lo hicieron en la tierra.
2: Bueno. O sea.
1: Y acá en esta zona.
2: Mira, había...
1: si Pinamar hubiera sido petrolero, qué desastre hubiéramos hecho, ¿no?
2: Tendríamos la bandera yankee clavada en.
1: No sé, si la bandera, ponele.
0: Tendríamos guita seguro.
1: Ponele que tuviéramos la IPF.
0: Tendríamos guita seguro, pero.
1: Sí, tendríamos un desastre
0: hay
1: ambiental.
0: Que ver, claro,
1: ¿no?
0: ¿A costo de qué?
1: Bueno, déjalo así.
2: Nos falta mucho. Sí, sí.
1: Déjalo así como está. Aguante los autos eléctricos.
2: ¿Cómo vienen los autos eléctricos? Cada vez más, ¿eh?
1: ¿Cómo vienen?
2: A full. Ah, se están vendiendo mucho.
1: ¿El próximo móvil de la radio sabes que va a ser eléctrico?
0: Sí.
1: Es hasta donde nos alcanza el cable. Dale, seguí,
0: bueno,
1: Julio,
0: no,
1: por favor.
0: Creí que ya habíamos. No, nos queda una más.
2: Sí.
0: La última.
1: Con la buena, cerramos. La buena, dale.
0: Sí,
1: dale.
0: Hoy es el día. Ah, podemos hacer una notita con respecto a
2: ver, ¿qué se te ocurre?
0: En conmemoración de 1887, sí. O sea, viejo.
2: Sí.
0: La fundación de la Sociedad Cosmopolita.
2: Sí.
0: De resistencia y colocación de obreros panaderos. Fue el primer sindicato de panaderos del país y hoy es el día del panadero.
1: ¿Y por qué especifica que es cosmopolita?
0: Bueno, qué sé yo, 1887, Raúl. Imaginemos, no existía Argentina casi.
2: ¿Ahí comienza a hacerse el pan o ya existía?
0: Ya existía el pan. Acá sí que empiezan a organizar.
1: O sea, convivía un yugoslavo con un italiano.
0: Sí, yo calculo que sí. Era multirracial esto, sí. Bueno, esta celebración fue proclamada por el Congreso en 1957. Así que hoy, feliz día a los panaderos. Eso sí que hacen patria.
1: Panaderos eran.
0: No, escúchame.
1: Eran básicamente de origen italiano, español.
0: En ¿no? su origen. Bueno, hoy ya, por supuesto que no. Pero escúchame, hacen
1: los
0: patria.
1: Los turcos, por ejemplo, vendían. Eran grandes vendedores, ¿no?
0: Muy bien.
1: Venden veine, botone, veineta.
2: Polirrubro era casi.
1: Andaba mucho en el campo vendiendo. De cada país se han especializado en algunas actividades. Cada vez que vinieron eran lo que sabían hacer.
2: Panadero específicamente.
0: Sí, panadero. Digo, hace patria porque se levanta a 4 de la mañana.
2: No, está bien.
0: Sale de noche de su casa, tiene un horario difícil.
1: Anda a pedirle fiado al gallego de la panadería.
0: Y labura ahí con calor, o sea...
2: ¿Pero el panadero es el que hace el pan y hace las facturas? ¿O viste que después empezó el maestro?
1: El repostero.
0: Después tiene el pizzero, bueno, está bien, sí, está bien. Son otras cosas. Acá el que habla de pan.
1: ¿Saben que las facturas de Argentina son muy bien vistas, no?
0: Hablando de eso.
1: No hay lugares. No hay canje, no hay nada. No venga a mangar acá.
2: Te abrió los ojitos.
1: A boca seca.
2: ¿Qué pasó?
1: A boca seca.
0: O sea, que ve su día, ¿no? Algún panadero. Que nos esté escuchando en este momento. Vamos a buscarlo.
2: ¿Querés que haga efecto?
0: Vamos a hacer una nota a un panadero.
1: Entramos en el mundo de lo que nos trae acá, lo que nos convoca, ¿no? De las noticias, ¿eh? ¿Les parece? Dice el título: Prefectura intimó a 500 trabajadores a levantar el paro que frenó la actividad en los puertos.
0: ¿Cómo los intiman?
1: Hay 140 barcos afectados. ¿Sabes lo que cuesta tener un barco cargado esperando? Tiene un costo. No te había escuchado, ¿no? Un carguero. De esos que están con todos los contenedores. Un día de un barco parado de esos. Vale fortuna. Y bueno, por cuestiones de un paro de personal de puerto, están con esa. Hay que afrontar ese tipo de riesgo, ¿no? ¿Quién
0: sí.
1: paga todo esto?
0: Escúchame, ¿y quién lo. ¿Cómo hacen? ¿Lo intiman? ¿Pero qué? ¿Lo llevan de los pelos?
1: La decisión responde a la medida de fuerza de los profesionales.
0: ¿Cómo hacen?
1: Y lo. Amenazarán de que pierden indemnización, pierden.
0: Pero prefectura, no creo que haga eso.
1: No lo sé.
0: No,
1: trabajo. O sea, alguna área de trabajo. Como pasa habitualmente, ¿no?
0: Bueno, escucha esto. Más Tantuno no seguirá en el Real Madrid. Qué fiasco que fue Mastantuono en el Real Madrid. Pobre Mastantuono, mira que a mí me gusta, pero... Es más, lo quería para la selección, pero... No anduvo el muchacho, ¿eh? Había llegado con todas las luces y se apagó. O no le dieron el lugar, o no se encontró. El técnico, los compañeros, él no se adaptó, no sé. Tampoco volvería a River.
1: ¿Ah, no?
0: Aparentemente no. Yo creo que él debería buscar un otro club europeo para sacarse...
1: ¿Y qué está, libre?
0: No, no, esto estamos hablando a futuro, una vez que se termine el contrato, pero no renueva. Recuerdo que un poco a Riquelme le pasó en su momento, por nombrar a uno, que fue al Barcelona como el mejor jugador de Argentina, y en Barcelona se hizo chiquitito, bueno, así.
1: Mira, cortita tienen los...
0: Pero después, pará, de fútbol, ¿no? Después pasó al Villarreal y la rompió Riquelme. Fue el mejor del Villarreal en su época, con Ingeniero Pellegrini, con Cachavacha Forlán. Es decir, a veces tenés que encontrar el lugar, no siempre cualquier equipo es en el cual te destacás.
1: Bueno, dice el mensajero de la costa, una vecina pierde 4 millones tras caer en un falso reclamo de Jane en Facebook.
0: No puede ser, otro más.
1: La víctima fue engañada por supuestos operadores de la plataforma de venta que la indujeron a autorizar transferencias desde sus cuentas del Banco Provincia a Banco Nación. Y entre medio, ¡oh, se perdió la bolsa! Se perdió la bolsa que iba con la plata.
0: Venimos de una jubilada que fue estafada por Camusi. No era Camusi, por supuesto, eran chantas que se hacían pasar por Camusi. 1.8 millones de mangos le sacaron. ¿En Madariaga esto?
1: Bueno, eso ya es una cuestión diaria, ¿no?
0: Y están a la pesca.
1: Imagínate.
0: Están a la pesca, pica uno y chau.
1: Imagínate la cantidad de teléfonos que hay conectados. Todos somos posibles o potenciales víctimas.
0: Sí, todos tenemos una red social. No, o
1: aparte,
0: WhatsApp,
1: como se va,
0: o lo que sea.
1: Como se va relanzando, el ingenio popular va poniendo nuevos escenarios, nuevas cosas.
0: El tema de los descuentos, porque te dicen, ¿hay un descuento para jubilados si lo haces hoy?
1: Basta de. Perdete el descuento, pero no caigas.
0: Claro, es preferible pagar toda la tarifa plena y no caer en una estafa. Hablando de Madariaga, ¿viste que pasó corriendo un ciervo por la ciudad?
1: ¿En General Madariaga?
0: Apareció un ciervo,
1: bueno,
0: sí.
1: Bueno, es zona de
0: sí,
1: de,
0: pero más el campo, no tanto la ciudad. Acá pasó en la rotonda de Ilía y Pellegrini, cerca del ingreso a Madariaga. Sí. Pero bueno, llamó la atención el tipo con los cuernos corriendo por ahí. No hay que tocarlas, esos bichitos, ¿no?
1: ¿No? No es el primer caso que van con los cuernos corriendo por ahí, ¿eh?
0: Desnudo. Imagino que no debe ser ni el primero ni el último.
1: Se
0: pero...
1: viene la Chocogésel, ¿eh? Ayer ya te mencionaba.
0: Sí, vamos a ir.
1: Y no me pagan nada para decirlo, ¿eh?
0: Ah, pero es rico, sí.
1: Quiero que sepas.
0: Está bien.
1: Pero el sabor del chocolate crujiente... con chocolate con almendras, por ejemplo. Mirá qué buena mezcla.
0: Sí, con nueve, pues hay un montón de variantes. Sí, sí.
1: Después todos esos frutos secos bañados en chocolate.
0: La frutilla bañada en chocolate, típico. También.
1: Bombones. Sí. Chocolate en rama.
0: Sí, sí.
1: Y todas las variables de chocolate. Están después, invitando
0: las tortas.
1: La gente de Villa Gesell.
0: Sí.
1: Está invitando a todos los pequeños productores.
0: Bueno.
1: A que puedan participar de este evento, ¿eh?
0: Bueno, hoy se va a estar presentando la fiesta. Hoy por la mañana en la sede de la Federación Empresaria Hotelera Gastronómica de la República Argentina, ubicada en calle Larrea 1250, esto en Capital Federal, en la ciudad de Buenos Aires.
1: Bueno, entonces, deliberadamente, ya está, el Choco Gesell ya está lanzada, ¿no?
0: Sí, sí, sí, sí, se viene para el mes de agosto. Bien, ¿qué más tenemos?
1: Atropelló a una nena de 2 años, nos dice SNM, también llevando a... Al noticiero de General Madariaga. Frenó para asistirla y le robaron el celular.
0: Es una trampa. Pero no pasó.
1: Hay varios
0: en Madariaga
1: títulos
0: esto.
1: En uno, ¿no?
0: Para, no pasó en Madariaga.
1: No. Pero te vuelvo a leer. Atropelló a una nena de 2 años.
0: Sí.
1: Frenó para asistirla y le robaron el celular.
0: Claro.
1: ¿Pero qué hay? ¿Agazapado en cada esquina, en cada cuadra hay 2 o 3 chorros?
0: ¿Y?
1: No sé. Increíble. Hay un evento donde hay una criatura involucrada, sí. Con un accidente.
0: Terrible.
1: Y alguien está pensando, che, le afanamos el celular.
0: Claro, aprovechen la ocasión. El que está en un confuso episodio por ahora es el señor Facundo Moyano.
1: ¿Qué pasó? ¿Que está detenido?
0: Sí, pero por una denuncia, aparentemente, no sé qué pasó con una mujer. La mujer lo denunció y lo detuvieron. En principio es violencia de género. Pero bueno, no estaba del todo claro qué es lo que había ocurrido. Tuvo una discusión con una joven en Belgrano esta madrugada, en plena avenida Libertador. Un llamado a la policía, al 911, que una mujer estaba corriendo con poca ropa sobre la avenida. Y termina con la detención del hijo de Hugo Moyano. La mujer es la pareja de él. La mujer tiene 23 años, muy joven ella. Y esto fue a las 5 de la mañana. La mujer dijo que estaba siendo agredida. Y hubo otro llamado que advirtió que ella estaba corriendo semidesnuda o desnuda por la avenida del Libertador. Bueno, obviamente fue la policía y, bueno, procedió a esto, ¿no? Se le interceptó a Moyano a unos 350 metros de donde se había denunciado el hecho. Y ahora quedará la pregunta, ¿no? ¿Qué es lo que ha sucedido? Si fue algo puntual o, bueno, estamos hablando de otra cosa.
1: Una joven muy enamorada se tatuó el nombre de su pareja, que se llamaba Luis.
0: Nunca hay que hacer estas cosas.
1: En la frente, arriba de una ceja.
0: Ah, lindo el lugar.
1: En la frente, bien visiblemente.
0: Lindo el lugar que
1: elegí. De hecho, le preguntaban, perdona, ¿vos sos la pareja de Luis? Bueno, el asunto que se enteró a los pocos días que terminó la última letra del tatuaje, de que este Luis tenía una esposa y hijos.
0: También se tatuó los nombres de la mujer y el hijo.
1: Ahora ya tiene un listado de 32, ya lleva inscriptos, Luises, que dan más o menos el perfil como para poder ponerse de novio nuevamente, ¿no?
0: ¿Cómo te lo borras de la frente? Un tatuaje de ese estilo, ¿no?
1: Bueno, ahora se pueden borrar, viste que.
0: Pero de la frente.
1: Dice que es doloroso, ¿no?
0: De la frente, queda toda la frente. Acá. No sé, cada uno con lo suyo, yo digo, ¿para qué, no?
1: Defendiendo lo nuestro. Así decía un eslogan, ¿no? Cada uno en lo suyo, defendiendo lo nuestro.
0: De lo nuestro es lo mejor.
1: Bueno, ¿arrancamos?
0: No sé. Sí, iba a hacer un comentario más acá, a ver si llego. Tengo tiempo. A ver, porque nos están haciendo llegar una cosita. Tenemos invitado para dentro un ratito.
1: Sí, exacto. Un patrullero volcó en La Plata durante una persecución y terminó en una zanja. Hay tres detenidos y algún herido del patrullero.
0: Respecto al proyecto Pinamar 2050, que hay, como que no seguimos hablando del tema, ¿viste? Que quedó,
1: no. Está ahí medio para mí fue un sondeo de opinión, más que
0: no,
1: nada.
0: No, bueno, pero se avanzó bastante, ¿no? No es que solo ¿qué? Una idea loca.
1: ¿Qué se avanzó bastante? Hay un proyecto,
0: bueno,
1: nada más.
0: El señor Luca Ventoso fue entrevistado por el Canal 26 y reavivó el tema. Pero lo reavivó de una forma absolutamente crítica, ¿no? Dice el título, polémica en Pinamar por el proyecto Pinamar 2050. Busca llevar la ciudad a más de 600.000 habitantes permanentes. También está el testimonio de Jennifer Peso, presidenta de la Fundación Ecológica de Pinamar. En tono crítico también, ¿no? Porque, bueno, dicen, colapsará la ciudad. Otro que sale en el informe es el señor Martín Miguel
1: Porretti,
0: dando su opinión sobre este tema. Bueno, hay un informe, repito, hecho por el canal 26. Dice, lo titula así, proyecto inmobiliario generará colapso de servicios y daño ambiental. Lo asegura esto.
1: Bueno.
0: Duro, porque.
1: Sí, nada que no se haya hablado ya.
0: No, está bien, pero cuando lo tomo en medio nacional, sabés que tiene otra repercusión que lo digamos tres locos sentados en La Reina. Es así. Con lo cual, un video que está editado, o sea, un informe de este tipo, bueno, genera estas situaciones. Fue subido hace un par de horas nada más. Bien.
1: Hace unos días me sonó el teléfono.
0: Bueno, eso todos los días te suena, ¿no?
1: Pero, sí. Mucho reclamo, cuándo va a pagar lo que me debe, todo eso.
0: No sea malo.
1: Pero me sonó el teléfono y una máquina salió del otro lado, digo yo, que era una máquina, ¿no? Salvo que se hubiera puesto muy, muy seria la persona. Uh-huh. Pero... Hola.
0: Ah. ¿Qué te preguntó?
1: ¿Dispone de unos escasos minutos para responder una encuesta?
0: Uh-huh. Bien.
1: Queremos saber lo que usted piensa.
0: Bueno, sí, sí,
1: todo
0: sí.
1: El verso.
0: Te pregunta.
1: Sí. Estuve media hora grabando y después digo, me voy a quedar sin memoria en el teléfono, ¿no? ¡Qué largo que era, Dios! Querían saber, ¿y si usted usara calzoncillos rojos? ¿De qué marca le gustaría?
0: Y bueno, hay que trazar un perfil.
1: Sí. Hay que trazar un perfil. Si el presidente un día se levanta enojado, cualquiera fuera su bandera política, y sale... Sí, sí. ¿Usted qué opina? ¿Qué sé yo? No sé, flaco, vamos a los bifes. ¿A quién va a votar? Y listo, ¿viste? Bueno, no sé, pero...
0: se hace todo un análisis.
1: Una cuenta de perfil larguísima. Claro, era. Claro. Bueno, pero ya comenzaron, y ahora con el tema de la IA, que será otra herramienta más, se irá a haber miles de encuestas. De hecho, ya hay corriendo alguna especie de termómetro sobre algunos candidatos, ¿no? A ver quién está posicionado, quién no.
0: Hay un montón de encuestas, sí, claro. Sí, sí. El otro día publicó Clarín un relevamiento de, creo que eran 17 encuestas o algo así.
1: Tenemos que hacer alguna encuesta.
0: ¿Nosotros?
1: Sí.
0: Bueno. ¿Qué preguntaríamos?
1: No sé, no sé, ¿cuál es el plato de Pinamar? Viste que la otra vez discutíamos, pero ¿cómo? Había un plato con los piñones.
0: Escuchame una cosa, porque ayer le hicimos un móvil con un vecino que estaba muy enojado.
1: Sí, nobleza obliga.
0: En representación de otros vecinos también nos dijo.
1: Hay que decir lo que sí y lo que no.
0: Por eso.
1: Se hizo un móvil.
0: ¿Y qué pasó?
1: Desde el sector norte, zona de barrio de algunos de todo el año, otras muchas casas cerradas que hay. Uh-huh. Pero que va quedando ahí a la pasada. Los resultados de poda, basura, sin recoger y hace un escenario horrible eso, ¿no? Entonces cada vez que llega el vecino el fin de semana a su casa... Se encuentra con eso y la verdad que no le suma mucho a servicios urbanos, al área que corresponda.
0: Entonces.
1: Me dice que no pasa nunca por acá. Ese nunca puede ser acotado, estrechado o secuenciado. Entonces decir, bueno, una vez por mes pasa, pero no es suficiente. Ayer después que estuvimos entrevistando a esta persona, nos avisó, che, muchacho, aviso que, y mando imágenes, vinieron los muchachos de la MUNI, les agradezco, a nosotros no, a la MUNI, que recogen el guante y acusan recibo, y reaccionan a tal fin, ¿no? Así que fueron, le hicieron la limpieza. De ahora en más, muchachos, la pelota está en ustedes, yo diría, ¿no?
0: Sí.
1: En el barrio también.
0: En los vecinos, sí, sí.
1: Ahora está limpio.
0: Ya no hay excusa.
1: ¿Quién vive ahí?
0: Ya no hay excusa, no hay excusa.
1: Bueno, está bien, tampoco para buscar a ver. No,
0: y
1: que
0: sí,
1: la...
0: y sí,
1: pero
0: y
1: el
0: sí,
1: hombre también tenía razón.
0: Bueno, no,
1: cuando decía, no se puede poner un punto verde acá en la zona.
0: Y no.
1: Bueno, no sé si esa es la mejor idea.
0: No, ¿sabes por qué? Porque cuando empieza el punto verde arranca muy lindo.
1: Y después termina con la barropa viejo.
0: Exacto. Ya tuvimos el de Martín Pescador, ¿te acordás? Donde estaba.
1: Cierto.
0: De intermedio para allá,
1: cierto,
0: que la planta esa de gas reductora.
1: Pero ya está edificado.
0: Teníamos ahí un punto verde. Fue un desastre. Porque después nos agarra el paro de los empleados municipales. Te agarra la falta de recolección. Te agarra.
1: Es un desastre si no se lo mantiene.
0: Claro, por eso.
1: Bueno, pero.
0: Terminó en eso. A tal punto que se convirtió en un punto, para la redundancia, un foco infeccioso.
1: Claro. Pero es un tema el de. Bueno, los mirá, estadios que tienen.
0: Como contrapartida.
1: La basura. Las etapas.
0: Como contrapartida de eso. Te digo que en la puerta de Carilo se puso un punto verde y funciona bien.
1: Bien.
0: Porque ahí lo mantienen.
1: Bien.
0: O sea, está el tipo que en la puerta.
1: Bueno.
0: Es una esquinita muy chiquita. Ahí donde está, frente a los bomberos. Entre Valeria y Carilo. Está el señor.
1: No, hombre, está vestido de verde. Que
0: está,
1: no
0: te dice, si te toma los datos, esas
1: y
0: cosas.
1: Y yo la soy el punto verde.
0: Entonces,
1: habla con el punto que está ahí en la esquina. Ese famoso punto verde.
0: Ahí está. Deja la rama y te retiras. Listo, chao. Pero es solo para eso. No puedes llevar. Un lavarropa viejo.
1: ¿No?
0: No. Pero ahí tiene una persona destinada a eso.
1: Después lo voy a buscar.
0: Bájalo de ahí. Entonces, ahí sí funciona. De esa forma sí podría ser.
1: Julio, si te parece. 8:40 de la mañana, de una mañana que.
0: Sí.
1: Ya por lo menos podemos ver un poquitito más lejos. O sea, tenemos una visibilidad de 3 metros, 4.
0: Nada. No vemos nada.
1: Una bruma ahí. Está lindo.

0: Días para que se termine pronto.
1: Bueno, arrancamos, sí, vamos.
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0: Bueno, dijimos entre las efemérides del día de hoy que se celebra el Día del Panadero.
1: Ah, el Día del Panadero. Qué momento.
0: Claro.
1: Qué momento.
0: Muy digna.
1: Claro, que para hacer una visita. Y ¿viste que va pasando cerca de la panadería que hay olores?
0: Tuvo la idea de, exactamente, de visitar un lugar, un local muy tradicional de Pinamar. Cheva, ¿cómo estás? Buen día.
2: ¿Qué tal, chico? Buen día. Sí, hoy cuando estábamos leyendo las efemérides dije, ¿por qué no ir a una de las panaderías más antiguas o con más años en Pinamar? Uh-huh. Ustedes ya están viendo en imagen a Hernán Brola, cara visible ya hoy de la panadería, pero recién hablamos de Daniel, el padre de Daniel. Uh-huh. Una historia. Estamos en
1: te fuiste al barrio, Cheva, te fuiste al barrio,
0: ¿Dónde estás?
1: ¿Cómo te tira al barrio, Cheva,
2: Siempre, claro, obviamente. Vos sabés que yo cuando amanezco, el primer olorcito cuando salgo afuera es de la factura.
1: Claro. Espera, Cheva. Es tu imaginación, no es de la factura. Vos te imaginás que adentro está el repostero ahí con la manga, dándole al dulce de leche, rellenando ahí
2: No, llega. Me pasaba cuando salía a bailar en la adolescencia y yo venía 4 o 5 de la mañana llegando a casa.
1: No existía la panadería esa en la adolescencia tuya.
2: ¿Cómo que no? Mirá, Hernán, buen día. ¿Cómo andás?
3: ¿Qué tal? ¿Cómo estás? Muy buen día.
2: Feliz día, en este caso. ¿Cuántos años ya de la reina acá en el barrio?
3: Bueno, acá en el barrio, ¿qué tal? Buenos días para todos.
0: Buen día.
3: Acá en el barrio estamos desde el año 81, 80, 81, no recuerdo bien.
1: Mira.
3: Así que estamos hablando de unos 46 años, 45 a 46 años.
1: Claro.
3: Y los orígenes de la reina fue cuando mis tíos se embarcaron acá en Pinamar, en la zona de Ostende en principio. Eso fue en el año 75, 76, que ahí se gestó todo y se arrancó todo.
1: Claro, la Colo y el marido, legendarios, ¿eh?
3: Hugo, exacto, mi tía y mi tío. Hugo era mi padrino. Así que bueno, nada. Y yo acompañándolos a ellos ya también hace un puñado de años, tratando de aportar un poco todo lo que uno puede para...
1: ¿Crees que es un esfuerzo mal reconocido el del panadero? Porque ¿cuánto rubro hay que arranquen a esa hora para poder cumplir con el gusto del público, con la necesidad, ¿no? Y la costumbre.
3: Sí, bueno, no sé si mal reconocido, porque bueno, la gente nos elige día a día y eso para nosotros es un gran reconocimiento. Pero más allá de eso, sí, es como decís vos, hay un gran sacrificio por parte de un gran equipo de trabajo que aporta todos los días esa parte, ¿no? La de el sacrificio, la entrega, de estar tempranito para que los productos salgan en
1: ahora,
3: tiempo y forma día a día.
1: Digo, con la tecnología que hay hoy, ¿hace falta levantarse a las 3 de la mañana, 4 de la mañana todos los días?
3: Lo que pasa es que sí, más allá de que hay tecnología y que tenemos aplicada bastante tecnología, no hay que perder la parte tradicional y la parte artesanal, ¿no?, de los productos, que eso también hace que también se siga manteniendo un poco esa esencia, ¿no?, como fue sus orígenes, los comienzos, y mantener parte de esa tradición.
1: Claro, sí. Bueno, la muy elegida, hay un clásico, que son los sanguchitos de miga de la reina. Son loables, Hay tanto para elegir ahí de producto, pero sanguchito de miga son un paso al frente.
3: Sí, olvídate, hay una serie un sinfín de productos que en el día a día me van parando, che, qué rico los sanguchitos de miga, qué rico las facturas, qué rico los alfajores, y siempre algo nos señalan y siempre alguien nos destaca por algún tipo de artículo. Pero bueno, los sándwiches de miga tienen la particularidad que están elaborados con la miga que nosotros fabricamos también.
1: Claro.
3: Acá en la planta. Entonces también convengamos que tiene eso, ¿no? La miga siempre fresca, elaborada también de forma artesanal y ya con nuestra propia receta que ya tiene muchísimos años. Entonces hace un poco que eso marca quizá un poco la diferencia en todos los productos. Cuidamos siempre el detalle.
1: Bueno, felicidades entonces y que tengan un buen festejo. Como siempre, laburando y vendiendo el mejor producto de Pinamar.
3: Bueno. Muchísimas gracias. Siempre poniéndole día a día con todo.

0: gran equipo de trabajo que quiero destacar también acá adentro, que tengo la verdad que un grupo de compañeros excelentes que hacen posible todo esto. Y esto es así, cariño, muchas ganas, buen equipo, buenas materias primas y un buen producto como es La Reina sale a la calle.
1: Excelente. Felicidades para La Reina y para todo el grupo de panaderos que están en su entorno, ¿eh?
0: Lo mismo quiero hacer extensivo y que quede marcado un muy, muy buen feliz día del panadero. Se los digo yo también a todo mi equipo y a todos los panaderos.
1: No cruce los dedos ahí de decir los demás que se fundan, ojalá nosotros sigamos para adelante.
2: No, dijo eso.
0: Jamás.
1: ¿Hacen algo? ¿Se juntan para hacer algún festejo? No. ¿No hay tiempo?
0: No, normalmente no. Yo iba a veces a cobarde un poco, pero la verdad que no. Nunca, siempre acostumbramos, sí, un clásico que no falla nunca, es el primero de mayo, el Día del Trabajador.
1: Claro.
0: Nos juntamos todos, hacemos o una fiesta de la noche en algún salón,
1: la tarjeta de la cena de esta noche, dice, cenamos a las 6 de la tarde. Porque si no, ¿quién arranca a las 4 de la mañana otra vez?
2: Cheva, no seas malo.
0: Es verdad.
1: Amigo, un abrazo, que la pasen lindo.
2: Gracias.
0: Bueno, gracias por recordarnos. Un abrazo.
1: Grande. Nos vemos.
2: Cheva.
1: A Julio le gustan las dulces.
2: No, porque empezó a hacer un paneo ahí.
1: Sí.
2: Y hiciste foco ahí.
1: Julio ya difícil, está con la glucemia.
2: Escúchame, con dulce
1: al borde.
2: De leche. Rellena con dulce de leche ahí. No, sí. Ya está.
1: Cerramos de ahí, Cheva, dale.
2: Para el café, ¿sabes qué, no?
1: Estamos con invitados acá en el piso, ¿eh? Martín, buen día. ¿Cómo va?
2: Gracias, Cheva.
3: Hola, Julio. Hola, Raúl, la audiencia. ¿Cómo están ustedes?
1: Muy bien. Martín Biotti en presencia en el estudio. Hombre a quien siempre le hacemos sonar el teléfono, porque siempre hay que ver en qué anda nuestro segmento político, ¿no? Más cuando empiezan a venir épocas de reavivar la llama otra vez.
3: Cada vez se acerca más el 20.
1: Martín, el año que viene...
3: Sí. Está ahí a la vuelta.
1: Siempre decimos lo mismo. No, este año es un año de quiebre para el país, definitorio.
3: Cada año y medio, dos, estamos siempre en esa situación.
1: Bueno, pero año duro porque se eligen.
3: Sí, hay que renovar la.
1: Este presidente, esas son las presidenciales, ¿no?
3: Lo que es presidencial es tal cual. Sí. Sí. ¿Cómo lo ven ustedes?
1: No, nosotros no lo vemos. Lo hago yo. Todavía no lo vemos.
3: ¿Pero cómo? No, pero ustedes tienen un termómetro que, si bien. En la calle se ve...
1: A ver, ¿cómo se ve? Y la gente sigue con el mismo enojo de siempre hacia los políticos. Es difícil ponerse el traje de político, ¿no? Porque sabes que te van a criticar bastante.
3: Siempre te expones. Y en esa exposición viene de todo. Viene lo bueno, viene lo malo, pero siempre en la balanza a veces pareciera, ¿eh? Pareciera que hay más... crítica que...
1: ¿Y qué te induce entonces, después de esta pequeña charla que hemos tenido? Decir, che, es una porquería ser político y sin embargo...
3: Primero que la política, lamentablemente, debería ser para todos. Estaría bueno que todos pudiesen participar y todos pudieran dedicarle un tiempo. Al menos así lo veo yo, ¿no? Eso no termina sucediendo porque mucha gente está complicada, dedica más, y es lógico que así sea... A su vida, toma, son elecciones, ¿no? Elige familia, elige trabajo, otros no tienen otra oportunidad.
1: No hay tiempo. Bueno, Martín, ni plata, ¿quién dispone de...? No, hay que viajar a La Plata porque hay una convención del partido. ¿Quién dispone de tiempo, plata?
3: Ese es el tema, y cada vez están, vos lo decías recién, cada vez no solamente están mal vistos, sino que la política está cada vez más descreída. Y es malo.
1: Cada piedra que se ha levantado en este país, debajo de cada piedra hay algo para comentar lamentable, ¿no?
3: Es malo. Y las experiencias. Mal parada la política. Las experiencias que venimos teniendo en los últimos años, encima no son buenas, con lo cual hace que eso sea por ahí más.
1: Bueno, pero en algún momento deberá de haber una depuración, limpieza. Este outsider que entró a la política, como él se autodenomina, Javier Milei.
3: Sí.
1: Despertó algunos amores y desencuentros, como pasa siempre, ¿no? Pero despertó otra parte de la política. Al gran descreído lo movilizó.
3: Yo creo
1: no sé si está en sintonía con Milei, pero por lo menos fue un despertador para mucha gente.
3: Como sucede muchas veces, nos ha pasado... ¿Recuerdan que nos pasó a nosotros en Pinamar allá por el 2013, 2014? Cuando la sociedad ve que no hay resultados, que la cosa no funciona, se busca una alternativa nueva. Para mí es lo que pasó. Veníamos de un montón de años de gestiones que no funcionaban. Y bueno, aparece uno nuevo y la gente dice, vamos con este.
1: Martín.

0: Te has criado prácticamente en la playa. ¿Cuántos años tenés?
1: 54.
0: 54. De los cuales has pasado muchísimos años frente al mar.
1: Sí, primero con
0: una cuestión familiar, económica, ¿no?
1: Siempre, siempre ligado a la gastronomía.
0: Las Brujas.
1: Las Brujas se fue desde el 87 en adelante. Pero antes estuve con mi vieja en lo que era, bueno, Pinamar Golf. ¿Se acuerdan?
0: Ah, claro.
1: Ahí mi vieja en el año 82. El 82, cuando en paralelo, vos te acordás más que yo, seguramente, yo era más chico, pero. Mi viejo, ¿te acuerdas que con Federico, con Beltrán y
0: sí,
1: con
0: tuvieron Pardo, la escondida? La escondida, ¿no?
1: Claro. Eso arrancó en el 78.
0: Cuando 70, todavía no estaba el edificio.
1: Tal cual.
0: Ahí frente a la farmacia Federico. Exacto. Era un, sí, sí.
1: Y en paralelo
0: un terreno
1: ahí,
0: prácticamente.
1: Y en paralelo 82, mi vieja agarró la concesión de la gastronomía del Pinamar Golf. Del 82 al 87, que ella licitó ahí lo que eran Las Brujas, la acompañé, tenían 11 años, 12 años. Pero siempre la acompañé laburando en lo que es la gastronomía. Y después, bueno, vino lo que era lo que vos decías, ¿no? Lo que fue el balneario y Las Brujas.
2: Martín, para traerte acá en el tiempo. El año pasado se presentaron con Potencia y con el MID.
1: Claro, nos presentamos con el MID, que se hizo una alianza que se llamó Potencia, que integró, sí, a tres partidos. Dentro de esos partidos estaba el MID.
2: Bien.
1: Sí, fue un. En ese momento, bueno, las autoridades del MID, que es el sello que nosotros representamos acá en Pinamar.
2: ¿Eso sigue, el MID?
1: Sí, sí.
2: ¿Ustedes siguen con el MID?
1: Sí, nosotros seguimos. O sea, siempre somos el MID y, bueno, Pedro Marinome, que ya lo conocen.
2: Sí, un poquito.
1: Un poquito el amigo. Él es el fue designado presidente, yo soy apoderado provincial del partido.
2: Bien.
1: Y en estos días estoy siguiendo bastante lo que es. Porque me interesa, ¿no? Hablando de esto que hablábamos recién con Raúl, de la agenda política. Más allá de lo local, estoy siguiendo lo que nosotros tenemos dos diputados, que es el diputado Falcone y el diputado Sago, y estamos viendo algunos temas que a mí en lo personal me preocupan por el impacto que pueden llegar a tener a futuro, que son el monotributo. No se habla nada de esto, se habla muy poquito.
2: ¿Por qué decirlo del monotributo?
1: Y porque hay un pedido del Fondo Monetario Internacional
0: de desarticularlo.
1: De desarticularlo.
2: Claro.
1: Lo cual,
2: hay mucha gente que hoy tiene monotributo.
0: Y es que hoy fue en su momento fue una gran solución para, ¿sí?, para llevar a blanco lo que estaba, claro, absolutamente.
1: Exactamente.
2: Y para que poner, era imposible llevar a blanco, ¿no? En aquel momento.
1: Viste que pasan los años y nos olvidamos los contextos.
2: Sí.
1: Pero no solamente de pasar a blanco a la formalidad a mucha gente, sino mucha gente que no podía estar dentro del régimen de lo que era responsable inscripto, claro, no poder pagar.
0: Que se convirtió en aportantes al totalmente servicio,
1: sí, sí, sí,
0: social, a la
1: con sus modificaciones, ¿no? Porque
0: sí, tal cual.
1: Históricamente modificaciones.
2: Bueno, hay escalas pedido, ahora, pero bueno.
1: Hay un pedido, el gobierno no habla mucho de esto porque, como estás acostumbrado al gobierno, viste, te mete leyes directamente en el Congreso y casi sin avisar y empiezan los debates. Bueno, estos dos diputados que representan al partido están detrás de estos dos proyectos justamente para. Se han reunido con asociaciones de monotributistas que están, bueno, preocupados por la situación porque te sacan 8 de las 11 categorías de monotributo y te matan.
2: Sí.
1: Es un poco el.
2: Sería complicado. Bueno, tema. ¿Y el otro tema?
1: No, el otro tema es el. Que hace años que viene la famosa ley de pymes. Estamos tratando de que las pymes. Que acá en Pinamar tenemos muchísimas, traten de tener una ley que realmente les permita, primero, acceder al crédito fácil, sin tanta burocracia.
0: Y blando, ¿no?
1: Y blando. Una pyme, te meten 2-3 juicios laborales y
0: te aparten. El otro día veía cómo cerraban un hotel por un juicio de 100 millones de pesos.
1: Uno de
0: laboral.
1: Los ítems, te lo resumo rápidamente, es que las pymes puedan tener, primero, un marco legal que las ampare, que hoy no está. Que puedan tener entre estas modificaciones un acceso rápido al crédito, que cuando haya situaciones que tengas embargos por parte del Estado o juicios laborales, tengas por lo menos un paraguas de 180 días o un año que no te puedan tocar porque no te podés mover. Y lo más importante que lo que yo considero del proyecto es que aquella pyme que contrate tenga gente, empleados, trabajadores, que son los que la sostienen, tengan la posibilidad de bajar impuestos. Fundamentalmente el tema
2: del
1: IVA.
2: Eso se puede hacer a nivel nacional, pero a nivel local se puede hacer.
1: Y si te mandan una ley de arriba, hay que adherir.
2: No, pero me refiero, aunque no lo hagan arriba, hacerlo bajo, del Consejo Deliberante, hablando con el Ejecutivo, obvio.
1: Sí,
2: si vos generás trabajo.
1: Bueno, hay beneficios, ha habido siempre beneficios.
0: No creo que se pueda hacer eso a nivel local, pues no somos tan autónomo como ciudad.
2: Y no se cobran impuestos, esto es verdad. O sea,
0: exacto,
2: vos cobrás por lo que.
1: Lo que pueden hacer por ahí, en sintonía con
0: la provincia y el Estado de por medio.
2: Sí, sí.
1: Pero lo que pueden hacer, que de hecho se ha hecho en momentos,

0: es una, cuestiones no relacionadas directamente a la toma de trabajadores. Pero sí, ¿te acuerdas que muchas veces el que puede mantener abierto, que cada vez está más complicado,
1: Sí, se hacía algunos
0: se hacen algunos beneficios, pero estás ahí, viste,
2: municipio.
0: muy
2: Claro, por eso.
0: limitado.
2: Es cortito.
1: Nada, aparte tampoco te cambia mucho el escenario, ¿no? Hoy
0: No,
1: los gastos se precipitaron tanto.
0: terrible, sí.
1: No sé, un hotel cuando fue la debacle del gas, por
0: Sí,
1: ejemplo, que era
0: lo
1: una cosa
0: mataba.
1: imposible mantener una entidad hotelera, un hotel. 20 habitaciones calefaccionadas y una pileta calefaccionada. ¿Qué podés ofrecer si no es una estufita de
0: Es
1: cuarzo, como
0: complicado
1: se
0: el
1: decía
0: tema, pero
1: antes, ¿no?
0: bueno, en esos temas los vengo siguiendo de cerca, viajo bastante a La Plata, nos juntamos con estos diputados, porque la verdad es un tema que me interesa porque va a tener un impacto si sale
2: Sí, se
0: mal.
2: aprueba, sí se aprueba.
0: Ese es el tema.
2: Martín, ¿cómo se llevan con el gobierno provincial, con Kicillof puntualmente? ¿No hay relación?
0: No hay relación, muy
2: Bueno,
0: pocas
1: ¿no hay
0: tratativas,
1: relación?
0: muy pocas conversaciones. Hablo siempre de lo que son las autoridades partidarias, no hay mucha relación.
1: ¿Nada de relación?
0: Y una poca,
1: Nos
0: poca,
1: dijeron
0: poca,
1: que había
0: nada.
1: algún
0: A ver, hay grandes falencias, sobre
1: besito
0: todo.
1: en la mejilla por ahora.
0: No, no, al menos no que yo me haya enterado,
1: Ah.
0: pero está complicado porque la provincia está, sobre todo en zonas del interior, donde hay mucho movimiento rural, agrario, agropecuario. Kicillof ausente. Acá, por ejemplo, nosotros vemos que tenemos la posibilidad de que sí, se está haciendo la autovía, lo que es el.
1: Sí, la única obra
0: El
1: provincial que se
0: después
1: está
0: el resto
1: haciendo.
0: están hechas pedazos, destruidas. Y eso lo veo en las reuniones en las que he asistido,
1: Y es una
0: donde.
1: provincia cara, con
0: Sí.
1: una recaudación
0: La
1: increíble.
0: más cara. Es una de las más
1: Muy
0: caras.
1: productiva, provincia muy productiva. Tiene
0: Pero bueno.
1: sector hitícola, agropecuario, ganadero.
0: Complicado el tema. Y bueno, yo creo que lo que vos decías recién, el 2027, Kicillof viene pisando o intenta pisar fuerte, ya arrancó, más allá de sus internas.
2: Bueno, pero ahí es como que te deja, digamos, entre dos caminos esto, las elecciones del año que viene.
0: Sí.
2: Entonces, o va con Milei o va con lo contrario a Milei.
0: A nivel
1: Claro, por
0: provincia,
1: despecho,
0: sí.
1: claro. No
0: N
1: porque sea lo mejor, decís vos.
0: A nivel
2: Sí, o
0: nación,
2: sea,
0: no provincia, a nivel nación.
2: bueno, a nivel
0: Porque lo
2: nacional.
0: que se viene
1: Y
0: son
1: lo mismo del
2: presidenciales.
1: que está
2: Pero
1: del otro
2: Kicillof
1: lado.
2: iría a presidente, digamos. Se supone que
0: Sí,
2: buscaría
0: porque no
2: eso.
0: puede ser gobernador de
2: Por
0: vuelta.
2: eso, por
0: Exacto.
2: eso.
0: Sí.
2: ¿Ahí cómo los deja eso a
0: A
2: ustedes?
0: nosotros, bueno, el año pasado, vos recién lo decías, el año pasado que fueron legislativas, nosotros hicimos algunos acuerdos. Hoy, respondiendo un poco a lo que preguntó Raúl, hay conversaciones que después hay que ver cómo se traducen en el caso que se concreten a nivel local, con fuerzas cercanas al radicalismo, algunos del PRO, que no están muy contentos con la gestión actual del presidente Milei, pero siempre hablo arriba,
2: Okay.
0: no localmente.
2: Ah. ¿Y localmente?
0: Y localmente no, nosotros estamos
2: Nada.
0: solos por el
2: Solo.
0: momento. Yo soy partidario, a ver, puedo decírtelo, hay algo que está tomando forma. Yo creo que en Pinamar, inevitablemente, pero va a estar atado un poco a lo que pase arriba, tenemos que hablar, al menos en mi opinión, de un frente,
2: Ah.
0: si queremos tener chances en el 2027.
1: Pero
0: Bueno.
1: frente
0: Un frente con varios partidos,
2: amplio,
1: con varios partidos.
0: sí.
1: Eso
0: Ah.
1: podría incluir a Axel con la con algún otro.
0: Yo, a ver, en lo local, no sé si está, no hemos tenido charlas para ese tiempo, para llegar a
1: Sí,
0: ese
1: lo
0: lado.
1: provincial podría ser o nacional.
0: Hay que ver cómo lo hicieron, Raúl. Hoy
2: Bueno.
0: es
2: Después
0: bastante
1: no con
0: costumbre.
1: Milei.
0: Con Milei no hay.
2: No, por
1: No hay
2: eso.
1: ningún tipo
0: No,
1: de negociación
0: está
1: posible.
0: complicado.
1: Por lo tanto,
0: Y
1: como
0: para
1: está
0: mí.
1: definido dos sectores
0: Sí.
2: Y
1: por
2: claro.
1: probables, o si no estás con uno, estás con el
0: Yo
1: otro.
0: creo que puede llegar a salir algún frente, algo intermedio, como lo planteas vos,
2: Bien.
0: entre esos dos polos, que bueno, que hay mucha gente que no comparte a ninguno de los dos.
1: ¿Qué tanto suman ustedes en el día a día como
0: En el
1: fuerza
0: día a día.
1: política?
0: Hacé de
1: ¿Ves
0: vuelta
1: que
0: la
1: hay,
0: pregunta.
1: claro, ves que se arrima gente
0: Bueno,
1: por la definición
0: nosotros
1: de partido que ustedes tienen o que convocan?
0: hoy yo creo que no se arrima gente a ningún
1: A
0: partido,
1: ningún partido.
0: en
2: Al
0: general,
2: contrario,
0: al
2: claro. Se
0: contrario.
2: van.
0: No,
1: Claro.
0: para la gente por ahí no existen, es como decías vos recién, es en el momento de elecciones donde empieza a tomar forma, que eso es malísimo. Más allá de la diaria de toda la gente, de los problemas que tienen los vecinos, es la única herramienta que vos tenés para elegir representantes que puedan llegar a cambiar tu vida.

0: diariamente. No está visto así. Para mí es terrible.
1: ¿Cómo ve la gestión de intendente actualmente?
0: De Juan la veo muy mala. Lo dije en su momento.
1: ¿Mala?
0: Yo me fui de la gestión por eso también.
1: Vos estabas del lado de adentro en su momento.
0: Sí, con Martín Yesa. 6 años estuve en la gestión. Yo la veo mal. Veo la gente que no... Veo una gestión que
1: está... ¿En la etapa de Martín Yesa sí estabas de acuerdo?
0: Si tengo que comparar esta con la de Martín... Era mejor la de Martín.
1: ¿Era mejor la de Martín?
0: Sí. Yo te digo, recién lo hablábamos fuera del aire, pero yo veo un intendente que está más en redes sociales para promocionar cosas que no le cambian la vida diaria.
1: Ahora, Pinamar tiene esta inercia que trae esta cantidad de letras que tiene su nombre, que todo el mundo la conoce y todo el mundo quiere apostar a Pinamar, y no, y si hay que ir a un lugar para ir a buscar laburo es Pinamar, si hay que ir a invertir es Pinamar, o sea, todavía traemos esa fuerza. Sí, y de hecho la ves en la calle porque hay muchísimo emprendimiento comercial nuevo, sectores de la región que van creciendo en forma escandalosa, como es Ostende y toda la parte comercial. O sea, sí, todo este empuje.
0: Sí, bueno,
1: no necesita diciendo... mucho de la política para funcionar. Necesita alguien que de atrás sí la reordene o la ordene.
0: Eso es lo que no está pasando. O sea, tenemos por ahí, y eso que tenemos inseguridad, tenemos cuestiones de infraestructura.
1: Está bien, la inseguridad no es patrimonio solamente de Pinamar.
0: No, pero está.
1: No la minimizo con esto, ¿no?
0: No, totalmente, pero está sucediendo.
1: Pero digo,
0: de que cada vez tenemos más gente viviendo en la ciudad también.
1: Vamos a enfocarnos un poquitito en... Está la guita, está el inversor, está la necesidad de invertir en algún lado y eso es Pinamar. Bueno, lo que hay que hacer es ordenarlo.
0: Sí, estar en lo que es el rol del Estado, que es acompañar fundamentalmente a todo el que invierte, pero no acompañar al sector de la construcción nada más. No acompañemos ese sector, porque en un momento eso va a terminar.
1: Entonces, claro,
0: no estamos
1: hay que trabajar también para las artes, la ciencia, el turismo, todo lo que hace a la vida cotidiana.
0: Ahora estoy
1: viviendo, ¿no?
0: Recién es la primera vez en mucho tiempo,
1: educación.
0: Que por ahí estoy viendo... Bueno, pero la educación es otro tema que también está ligado como la seguridad un poco a los fondos que te bajan de arriba.
1: Bueno, hay emprendimientos privados como la UADE.
0: Bueno, pero yo te hablo, el que no puede acceder, que es mucha gente, el que no puede acceder a... Hablemos de lo que es primario y secundario.
1: Sí.
0: Ahí no tenés, ¿cuántos privados tenés de secundario? Uno. No, dos. Más no hay. Entonces, hay mucha gente que queda fuera de ese radio. Bueno, y ahí está un poquito la gestión municipal. Yo veo que le cuesta mucho al comerciante... transitar lo que es el verano, no termina el verano, hasta es un problema que tuvimos históricamente, pero sigue costando muchísimo, y yo no veo al Estado ahí acompañando, generando eventos importantes que mantengan, no sé, que te hagan que por ahí de un mes que tengas por lo menos dos fines de semana armando algo distinto para que pueda moverse. Vos fíjate, el otro día, te puede gustar o no, porque esto también pasa, ¿no? En Gesell, hace poquito te generaron eventos para la gente, pues esa gente local.
1: Sí.
0: ¿Por qué no podemos?
1: El invierno este medieval,
0: la fiesta. Tantos otros que generan. Mirá que con las críticas que tengo al intendente de Villa Gesell, pero en ese pequeñito
1: ítem... Pero saquemos al intendente.
0: Bueno,
1: acá está la necesidad de generar el recurso y el comercio, asociado, unido por la necesidad, por lo que fuera. Pero el comercio de Gesell siempre trabajó en conjunto, en punto de hacer tal cosa o tal otra. De hecho, ahora estamos. Ya con la Choco Gesell...
0: Por eso te digo, tienen eventos que han logrado instalar... Bueno, vámonos a Madariaga. Madariaga lo mismo.
1: Sí, exacto. Hay un cronograma de actividades de Madariaga importante.
0: ¿Por qué no podemos lograr eso nosotros? O sea,
1: pregúntatelo.
0: Yo creo que está fallando un poco la conexión entre...
1: ¿Estamos fallando?
0: La ciudad está fallando.
1: ¿Estamos?
0: En total, ¿por qué decir estamos?
1: No, digo, estamos, vos te lo tomás como propio el error.
0: Yo soy parte de esta ciudad, yo creo que me incluyo dentro de la ciudad, he sido muchos años prestador turístico y creo que la ciudad está fallando a través de su gestión, que es el intendente. Entonces está fallando en esto de generar esos eventos que con el tiempo se sigan instalando.
1: O sea, la antorcha siempre la tiene... la figura del intendente, para decir vamos para tal lado, para tal otro.
0: Es el que organiza y es el que tiene que elegir los funcionarios para que justamente trabajen en eso.
1: ¿Y eso no está sucediendo? Este cambio que hubo en la Secretaría de Turismo con Alejandra Polonio...
0: Bueno, recién yo te lo iba a decir, es la primera vez que veo... en

0: muchísimo tiempo, porque lo están promocionando ellos en redes, que ha tenido, está viendo convenios, ahora los hemos visto en Bariloche, generando acciones publicitarias para mover la ciudad. Pero sí, esas son acciones publicitarias que lógico las tenés que hacer si desde diciembre
1: Dicen,
0: hasta.
1: vamos a tener en la FITA ahora un puesto en la Feria Internacional de
0: Bueno,
1: Turismo.
0: siempre, siempre tuvo Pinamar un puesto en la Feria Internacional de Turismo. El tema es que el puesto
1: Claro, no,
0: sirve,
1: no, no siempre. Hemos tenido
0: pero siempre lo
1: época en que
0: intentó.
1: no
0: Sí,
1: existíamos ahí.
0: más o menos,
1: Estábamos con un folletito ahí en en el
0: pero
1: stand de la provincia.
0: está bien. Pero ¿qué tiene que salir de ahí, Raúl? Realmente eso tiene que generar. No me sirve estar en la feria, si, en la exposición, si no después eso no se traduce en algo que podamos demostrar.
1: Bueno, este año recuperamos, no, han ido creciendo dos fiestas locales, una de reciente aparición, que es para los más tuercas, es el Enduro del Invierno, que ha sido
0: Sí,
1: recapturado
0: el que
1: porque
0: dejó
1: arrancó
0: Mar del
1: acá
0: Plata.
1: y, claro.
2: Es muy temático, ¿no?
1: Es muy
2: Convengamos eso,
1: temático, pero no
2: pero
1: importa, todo hace a la cuestión.
2: sí.
1: Y también la fiesta de la pescadilla, que hoy ha tomado una dimensión y está
0: Cada
1: tomando una
0: vez más
1: dimensión,
0: grande.
1: ha sido
0: Pero
1: declarada fiesta nacional.
0: bueno, esta última es la única que creo que se ha sostenido en el tiempo. ¿O te acordás de
2: Sí,
0: alguna
2: sí.
0: otra?
2: No,
0: Yo no
2: no.
0: me acuerdo de otra. Así como la pescadilla, que trae, obviamente, es un evento importante porque trae gente de todos lados. Pero necesitas más de eso, por lo menos uno por mes. Por lo menos.
2: Y bueno, sí, sería
0: Como
2: lo
0: para que el
2: ideal.
1: circuito Hubo una época en que
0: mueva.
1: Pinamar era selecto por las convenciones, ¿te acordás?
0: Siempre.
1: Que
0: Sí, venían los
1: neuropsicólogo,
0: médicos, venían.
1: claro,
0: Sí, sí, sí,
1: exacto.
0: sí, totalmente. Bueno, ¿por qué no se hace más eso? ¿Por qué no los vas a buscar, Raúl? Hay que ir a buscarlos. ¿Por qué? Porque Pinamar antes hacía una diferencia que otros distritos no hacían. Era la elegida, éramos top, éramos una ciudad a la cual no era tan masiva como
1: ¿Será
0: es
1: que
0: ahora.
1: todavía estamos en pleno desarrollo para subir un escalón más? ¿Todavía nos falta algo de infraestructura? De hecho, hace muy
0: No,
1: poquito
0: infraestructura
1: UADE
0: nos falta. Eso queda totalmente claro que nos
1: no,
0: falta infraestructura. Sí.
1: nos
0: Sí,
1: falta.
0: totalmente.
1: Ah, claro.
0: Nos falta.
1: De hecho, UADE, digo, anunció que iba a construir un mega salón de convenciones,
0: Si
1: con una
0: eso sucede. Bueno,
1: capacidad impresionante. Bueno,
0: siempre estuvimos en
1: de hecho está
0: la.
1: comenzando la edificación.
0: Ojalá sea así, pero a eso vos tenés que realmente moverlo para que después funcione, para atraer los eventos.
1: Claro, crearle
0: Hay que
1: contenido.
0: darle contenido. Me parece que viene por ahí.
1: ¿Y la política qué tiene que ver en eso?
0: Y es importantísima. Creo que es la responsable de que eso no pase. Porque vos tenés, repito, Raúl, vos tenés que
1: Pero son
0: acompañar
1: cuestiones
0: e
1: del
0: incentivar.
1: ejecutivo,
0: Sí,
1: el día a
0: bueno,
1: día.
0: sí, pero el Ejecutivo te cobra una tasa de turismo, te cobra obra de equipamiento de infraestructura, te cobra todo. ¿Y qué te da? Yo creo que estamos bastante lejos de equiparar lo que cobran con el servicio que dan. Bastante lejos en cuanto a calidad. Entonces, tiene que estar ahí la cosa. O sea, no puede, no se corresponde. Esto lo hemos
2: Martín,
0: hablado mil veces.
2: ¿Pinamar 2050 sí o Pinamar 2050
1: O al menos de la forma en que se lo planteó.
2: discutámoslo
0: Bueno,
2: más?
0: ahí vamos. Así como está, no.
1: O sea, llegar
0: Así
1: va a
0: como está, no.
1: llegar,
0: Ok.
1: porque
0: Es
1: va a
0: inevitable.
1: llegar.
0: Pero así como está, no.
2: Bueno.
0: ¿Qué pasó? Bueno, vos lo trajiste al tema. Desde la audiencia pública, ¿qué pasó? No pasó más nada.
2: Quedó frío el tema.
1: Y porque hay grandes interrogantes, por ejemplo, ¿de dónde va a salir el agua para abastecer
0: Bueno, pero
1: todas esas canillas?
0: si hay grandes interrogantes, Raúl, ¿para qué lo pones en la mesa de
1: Bueno, pero que en
0: discusión?
1: algún momento, eso es el huevo o la gallina, en algún momento yo lo comparto, hay que empezar a charlar
0: Pero seriamente.
1: esto, para poder tener
0: ¿Está
1: una
0: bien? Sí,
1: traza,
0: sí.
1: un norte, decir, bueno, hacia dónde yo voy a invertir en Pinamar porque apunta a tal cosa o tal otra. Si no
0: Es
1: hay una definición, es
0: la obligación
1: como.
0: del Estado, pero que tiene que ser claramente, no puede haber más dudas que certezas. Porque es muy lindo como me lo querés vender. Pero tenés que decirme, ¿cómo vas a hacer con lo que hemos hablado muchas veces?
1: El caso, por ejemplo, de lo que pasó con el Frente Marítimo, que hubo un objetivo,
0: ¿Querés que
1: que
0: te hable
1: era
0: del Frente
1: retirar.
0: Marítimo? Mirá, te voy a hablar del Frente Marítimo que participé muchísimos años. El Frente Marítimo, la ordenanza que gestionó el intendente de Vito, vamos a dejar claras las cosas porque acá siempre se confunden las cuestiones. La ordenanza que gestionó el intendente de Vito y que fue aprobada casi por unanimidad por el Consejo Deliberante en ese momento,
1: Un intendente de transición, de Vito, ¿no?
0: encima intendente de transmisión, establecía claramente derechos y obligaciones de las partes. Los concesionarios cumplieron todas. Todas, ¿eh? El Estado, ni una.
1: Claro, porque yo me acuerdo del proyecto cuando se desplegó.

0: Ni una.
1: Incluía la remodelación de toda la Avenida del Mar.
0: No solamente de la Avenida del Mar, tenía que tener que resolver las cuestiones de los pluviales que todavía no están resueltas.
1: Todavía no están resueltas.
0: Un montón de situaciones, lo que era la pasarela que tenía que hacer el Estado también. Eso sí, después cuando llegó la intendencia Yesa, en su momento, muchísimo, en ese momento Martín como intendente, de alguna manera como que se acreditaron, y esto lo digo porque es algo que siempre me quedó, como que se acreditó en el logro de que el Frente Marítimo se realizara.
1: Bueno, también, somos todos bárbaros pero criticando desde casa.
0: Lo hicieron los privados, no lo hizo el intendente.
1: Digo, desde casa todos somos... recién decíamos de la mesa de la reina ahí, tomando un cafecito y dale con la reina, pero como es el día hoy se lo vamos a hacer en honor a ellos.
0: Por supuesto.
1: Pero tomando el cafecito, de la mesa de café no se resuelven las cosas. Quizás salga un par de ideas, pero no se resuelven las cosas. El ámbito es la política también. Mirá vos, ahí encontré qué es lo que se debe hacer dentro del seno de la política.
0: Bueno, vos me preguntaste...
1: Generar una fuente de ideas.
0: Y vuelvo a la pregunta que me hiciste. ¿Cómo veo la gestión? La veo mala. La gestión no está buena. O sea, creo que adolece de un montón de situaciones. Y ni nos metemos en el tema de salud, ni no nos metamos, porque son temas recurrentes que no están resueltos. ¿Por qué el intendente no trabaja, o por lo menos lo intenta? La salud está complicada en las tres localidades, no solamente en Pinamar. Porque es difícil, es complicado sostener un sistema de salud pública. Entonces, si vos no lo podés resolver como intendente y ves que en las localidades vecinas sucede, ¿por qué no trabajás, joven? Por lo menos lo intentás y mostráselo a la comunidad para que la comunidad lo vea que lo estás haciendo. Gestiones con el gobernador. Ya estamos para, lo hemos hablado muchas veces, Raúl, esto, estamos para empezar a pensar en un hospital regional. Sí, ya no somos 5.000 habitantes.
1: Yo siempre digo, es una gran deuda que tiene la provincia con toda la región.
0: Gestión, yo veo esas cosas y me parece que son las cuentas pendientes de toda la vida, ¿no? Antes, 20 años atrás, te lo podía entender cuando el Tano Viallo hizo lo que hizo, era porque en ese momento era Pinamar daba para que eso se hiciera así. Pero hoy creo que nos superó la cantidad de población respecto a lo que podemos brindar. Y ahí es donde me parece a mí que hay que trabajar. Estamos pasados.
1: Bueno, Martín, charlamos un poquitito de lo que será...
0: Y veremos qué pasa el año que viene, ¿no?
1: Claro.
0: Hay muchos temas.
1: De lo que será el año que viene un hervidero, ¿no?
2: Sí.
1: Porque me imagino va a haber fuego cruzado por lo que hay en juego.
0: Sí, sí, totalmente. No solamente
1: el cambio o no de una política, porque del otro lado lo que se
0: auspicia
1: es diametralmente opuesto al sentido donde vamos.
0: Sí, y lo que dijo Julio hace un ratito es que tampoco es que hay muchas opciones.
2: No, por eso. Caemos en el embudo.
0: Entonces caemos en un embudo de, a ver, que elegimos lo menos malo, lo que digo, bueno.
1: ¿Vos crees que la Libertad Avanza crece día a día? ¿O lo ves que está en un piso?
0: Yo lo que veo es que mucha gente por ahí...
1: Mucho libro hay, ¿no?
0: Hay mucha gente que votó a la Libertad Avanza justamente porque estaba ya enojadísima con lo que había.
1: No es voto cautivo ese,
0: ¿eh? No, para nada. No, para mí no es voto cautivo. Pero hoy tampoco apareció algo mejor que vos digas que esa gente que lo votó diga... Che, mirá...
1: Ahí sigue el elector libre otra vez.
0: Sí.
1: Y va a tener quizá la definición el elector libre, porque hoy son una masa importantísima que pueden torcer la elección.
0: Y mira, hay encuestas que marcan que hoy Milei, con todo inclusive el descontento que hay, está en un 32%.
2: Sí, sí, sí. Ganando, digamos.
0: Sí, sí, 32% contra un 15% y un 17% de Axel o de Cristina, para ponerlo sobre la mesa. Que no es poco un 32%.
2: Por eso le alcanza para ganar, te diría.
0: Sí, no sé si para ganar en primera vuelta, pero
2: le alcanza para
0: seguir mostrando que es el más elegido, a pesar de todo lo que está pasando.
1: Pero con todo lo expuesto y lo anunciado y algunos resultados que se ven, debería de estar haber capturado una masa electoral muy importante, y sin embargo no parece que siga así porque no ha logrado llenarle a la gente el bolsillo de dinero.
0: Bueno,
1: no te digo rebalsarle, pero darle el abastecimiento básico de dinero.
0: No
1: estamos siempre atrás de la zanahoria.
0: Bueno, no logró. Tampoco hay que ser. Y vos recién me preguntaste si yo estaba de acuerdo con la gestión. No, obviamente no estoy 100% conforme con la gestión. Pero también tenemos que decir que. Y que no se malinterprete esto. ¿Van a ser 3 añitos?
1: Sí.

0: pasaron muchas cosas en 3 años, a pesar de que pasó así rapidísimo. La macro está todo bien, la micro no activa, como decís
1: no
0: vos.
1: Activa, no activa,
0: no
1: activa.
0: No
1: se despierta.
0: No despierta. Pero también es tiempo eso, Raúl.
1: Bueno, pero tienen unas consecuencias que son tremendamente no reversibles.
0: Bueno, pero eso es lo que más me preocupa del argentino. Pasa.
1: Cada tipo que cierra una pyme...
0: Oscila de un lado al otro con una velocidad impresionante. Y ahí se lleva todo puesto. O sea, es muy difícil en 4 años revertir lo que sufrimos en 12, 14.
1: ¿Quién es el referente de ustedes hoy hacia arriba? En algún momento nos presentaste a una diputada...
0: A Eugenia.
1: Claro.
0: Sí, excelente persona.
1: Ya no más está, o sea, en la línea de ustedes.
0: María Eugenia, lo decíamos recién, fue un frente que integró ella con 3 partidos, entre ellos el MIT. Hoy María Eugenia está con el MCR, el Movimiento Social por la República, intentando, obviamente, tratar en algún momento de generar su propio partido, que se va a llamar Potencia cuando lo logre. Ajá. Pero yo creo que apunta a un partido nacional, que no se construye un partido nacional en un año. Esto va, y sobre todo si no te acompañaron los resultados. Me parece que eso a través del tiempo lo va a tener que ir trabajando. Por eso ya va como intentando mantenerse en escena, competir, y de ahí, y en paralelo, construir su partido.
1: ¿Van a ir con un candidato?
0: Bueno, el MIT hoy a nivel provincia está pensando. Hay dos cuestiones que son importantes, Raúl, y esto que por ahí mucha de la gente no lo entiende, no le interesa. Cada partido, para poder mantenerse vivo y poder seguir participando, tiene que llegar a un piso electoral
1: básico. Sí.
0: Les pasa a todos. El MIT, en la alianza que hizo el año pasado, quedó a pasitos de no cumplirlo, o sea, no lo cumplió, ¿no? Que no es menor eso. ¿Mm? Siempre tenés hasta 2 elecciones para poder hacerlo. Uh-huh. Entonces es fundamental que, y eso que el MIT durante muchos años estuvo medio afuera, porque no...
1: O sea que hoy están sin ese frente y no se llega al cupo.
0: Por eso están habiendo conversaciones para hacer... no creo que el MIT se presente solo, como muchos partidos, como le va a pasar el radicalismo, no van a presentarse solos.
2: Hay alianzas, claro.
0: Va a intentar hacerlo a través de alianzas, sí, porque frentes. Eso es lo que realmente también permite que la base electoral en términos administrativos le permita a la fuerza poder seguir representando. Es así traducido, es eso. No le va a pasar eso a partidos como la Libertad Avanza por el caudal, ni a lo que es el peronismo o kirchnerismo, porque bueno,
2: tiene una base,
0: holgadamente pasan las bases mínimas que pide la Junta Electoral, ¿no? La ley electoral, pero es la realidad.
1: ¿Tienen semillero?
0: Es difícil. ¿En Pinamar?
1: Sí.
0: ¿En provincia? Hay
1: a mucha nivel actividad. Local.
0: En Pinamar, a nivel local, yo no veo... Ningún partido tiene semillero. No solo nosotros. Ninguno.
1: Sí, ¿será culpa nuestra que no hemos dejado... Le hemos cerrado la puerta a
0: los chicos? Mirá, yo voy a festejar el día que gente nueva diga, che...
1: ¿Sabes qué? Estamos en un plan, te cuento.
0: Me encantaría.
1: Estamos en un plan que lo arrancaron 2 chicos de la Libertad Avanza.
0: Sí,
1: de traer el nuevo semillero.
0: Bueno,
1: a ver,
0: yo celebro que eso pase.
1: ¿Quién está detrás, ¿no?
0: Sin importar la
1: con todos sus política. Aciertos, errores. Es el comienzo y se tienen que, fortalecer.
0: Me encanta que pase. Ojalá sea más cantidad.
1: No, pero te digo que nos está costando bastante trabajo.
0: Sí.
1: En esta convocatoria, decir, bueno, pasamos por una muestra de todos los partidos políticos, uh-huh. Conseguir que vengan jóvenes involucrados, sí. En la política. No lo hay.
0: No, pero no siempre costó, Raúl, no es de ahora. Siempre costó que los jóvenes se acerquen. También es una falencia de la política lograr que...
1: Es responsabilidad nuestra, ¿no?
0: Totalmente, de los que ya no pero somos. En general, ¿no? De todos, porque... Uh-huh. Si solo nos preocupamos de la política cada 2 años cuando hay que votar, estamos complicados.
1: Martín Biotti, gracias por arrimarte un ratito a charlar.
0: Gracias y saludos a la audiencia.
2: Estamos atentos a novedades, ¿eh?
0: Sí, así es.
1: Julio quiere saber.
2: Sí,
1: Julio, así se va a llamar el blog. Julio quiere saber.
2: Queremos saber nombre.
1: No, porque Julio viene el otro día y me dice, che, me dijeron que están ahí con Axel Kicillof.
0: ¿Dijeron?
1: No, vino él con el chumerío.
2: Escúchame, hay una mesa que se arma, un poco lo que vos decías, frentes
0: venimos,
2: que puede incluir a entonces.
0: Venimos charlando con diferentes actores
2: bueno,
0: que han sido parte de la política de Pinamar pensando en, me parece a mí, en que llegó el momento de que si realmente querés llegar a un departamento ejecutivo para cambiar las cosas, solo soy en el

0: contexto local no llega.
1: Claro, hay que...
0: Le pasó también al propio intendente, no, no, o sea, sí, sí, el propio intendente tuvo que hacer una alianza con la
1: Libertad, Avanza,
0: no,
1: claro.
0: No, no sé si llegaba,
1: Y un voto de diferencia.
0: Bueno, por eso te digo, o sea, no es algo...
1: Un voto de diferencia, impensable hoy.
0: Y bueno, por eso es importante para Juan, pero más importante es para Pinamar lo que va a pasar el año que viene.
1: Claro que sí, sí, seguro. Sí. Martín Viotti, gracias.
2: Vamos a una pausa.
1: Una pausa, dale. Venimos.
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Hola, buen día. Bueno, estuve unos días en Valeria como amo y quería comentar la experiencia maravillosa de haber ido al vivero. Yo he ido al vivero municipal, había estado en diciembre, en enero, y bueno, me quería traer todas las plantas, bueno, precioso.

0: cosas y le preguntamos sobre, no sé, un arbolito que queríamos plantar. Bueno, la verdad, un placer total, un placer y creo que las cosas que andan bien hay que decirlas, ¿no? Claramente y festejarlas y acompañarlas. Así que bueno, mis felicitaciones a ese vivero hermoso y a esa gente que se le nota la pasión, porque no solamente es Agustín, había otro muchacho trabajando con él y bueno, amoroso también, y eso me dio mucho placer. Bueno, soy Claudia Cooks y bueno, que tengamos un pinamar hermoso como corresponde, como nos lo merecemos todos. Y como sabemos que puede ser, porque es un espacio, es un lugar único para
1: Bueno,
0: los que
1: ahí está.
0: amamos
1: El
0: el
1: vivero. Está
0: pinamar
1: re
0: o la
1: contenta
0: vid.
1: con las
0: Bien, bien,
1: plantas
0: bien,
1: y
0: bien,
1: con el
0: Seba. Muy
1: vivero,
0: bien, muchas gracias.
1: cosa que nos alegra mucho.
2: Perdón, este mensaje era del día de ayer, no lo pudimos
1: Exacto,
2: poner
1: no,
2: al
1: de
2: aire
1: ayer
2: y
1: no tuvimos el
2: lo
1: tiempo
2: ponemos hoy.
1: para exponerlo, pero bueno. Bueno, bien, una de cal, una de arena. Así se compone el día y así se compone la vida de los pinamarenses.
2: Bien.
1: Que suceden cosas no siempre buenas, no siempre malas, por lo tanto así está conformada nuestra sociedad toda. En este caso, en un instante nada más tendremos la posibilidad de un móvil
2: Ya
1: o ya
2: está.
1: la tenemos.
2: Lo saludamos a Cheva.
1: Bueno, Cheva Móvil Power, adelante móvil.
3: Chicos, renovamos el saludo. Estamos en el CAPS de Valeria del Mar. Estamos con Mailén Arcaro. Ella es médica generalista. Estamos en la semana de la lactancia, por eso venimos a hablar con ella y la saludamos. Mailén, buen día, ¿cómo andás?
4: Hola, buen día, ¿todo bien?
2: ¿Qué tal? Buenos días. Bueno, contanos un poquitito cómo es este tema de la semana de la lactancia.
4: Bueno, la Semana de la Lactancia se celebra todos los años, es la Semana Mundial, donde aprovechamos para acercar un poquito en agenda, digamos, la importancia que tiene esta acción. Y bueno, y hacemos visible todo el trabajo que se hace durante el año también. Este año el lema es fortalecer lo que ya funciona, así que bueno, de cara a eso, bueno, queremos mostrar un poco lo que se hace en lo que es el primer nivel de atención de la Secretaría de Salud, así que bueno, nada, estamos muy contentos de poder tener la posibilidad de nada, de dar voz y visibilizar todo este trabajo tan lindo que se hace durante el año.
2: Claro, bueno, esto es a nivel mundial, ¿verdad?
4: Sí, tal cual.
2: Claro, y se suma Pinamar a esta campaña.
4: Sí, todos los años Pinamar se suma a la campaña, que está buenísimo, que está buenísimo.
2: Hay charlas, hay, digamos, información hacia los vecinos.
4: Sí, esta semana, por ejemplo, vamos a estar dando la charla de lactancia, que está abierta a toda la comunidad, también profesionales de la salud, el día miércoles de 8:30 de la mañana a 10:30 de la mañana, acá en la salita de Valeria. Y después, bueno, funcionan otros dispositivos como el consultorio de lactancia, que está durante todo el año los jueves en el Centro de Salud de Pinamar, en Calamares Intermédanos. Después, bueno, hay otros dispositivos que funcionan desde la Secretaría todo el año que acompañan este proceso, como son, no sé, el dispositivo de Serenar, que acompañamos a los recién nacidos del municipio, desde un dispositivo territorial, en sus hogares. Está muy bueno. Hay muchas cosas que acompañan
2: Muy bien.
4: y está bueno, sí.
2: En su momento se organizaban, o sea, la preparación de las mamás y bueno, también de los papás, ¿no? Cuando viene el tema del nacimiento. ¿Se sigue haciendo eso?
4: Sí. Nosotros desde, por ejemplo, el curso de preparto, acompañamos desde el embarazo a la familia entera, o sea, quienes se quieran acercar, porque, o sea, la lactancia es una construcción, no, o sea, es algo que se aprende y que no debería ser en soledad. Necesita acompañamiento familiar, de los servicios, o sea, de los sistemas de salud, de la comunidad toda. Y es muy importante desde el embarazo ya, incluso hay personas desde antes del embarazo que cuando empiezan a planificarlo ya se acercan a escuchar y se acompaña a todo el proceso, incluso destete, todo, o sea, todo el proceso.
2: Claro. Bueno, importante tener la información y compartirlo, ¿no? Sobre todo con ustedes que son los profesionales.
4: Sí, fundamental aparte conocer qué dispositivos hay como para que la gente pueda acercarse y pueda participar porque la verdad que se dan cosas muy lindas.
2: Claro. Bueno, bienvenido eso. Recordamos entonces en el día de mañana horario y lugar para la charla.

0: Dale, en la salita de Valeria, la parte del Zoom, a partir de las 8:30 empieza la charla hasta las 10:30 de la mañana.
1: Perfecto.
2: Belén, te Maylen. Puedo hacer. Maylen, perdón.
0: Sí.
2: Te puedo hacer. Me concentré tanto en lo que quería que preguntar que te cambié hasta el nombre, mira. Pero te quiero hacer alguna pregunta que son el eje muchas veces de esto que estamos hoy evaluando, que es la lactancia. Lamentablemente, con el consumo que hoy de sustancias, de estupefacientes que hay, ¿qué riesgo tiene un lactante en su periodo de lactancia de trasladársele a algún riesgo precisamente y redundantemente a través de la mamá que consume alguna sustancia no grata, digamos, para la lactancia?
0: Bien,
2: O
0: en
2: no sé
0: primer
2: si es
0: lugar,
2: grata o
0: está
2: no, pero
0: bueno,
2: bueno.
0: sí, en primer lugar está bueno saber que desde los dispositivos que tenemos acá en primer nivel, acompañamos estas situaciones, así que si saben de alguien o sienten que están pasando por eso, se pueden acercar. Dependiendo la sustancia, tiene un manejo diferente. O sea, o sea, no se puede generalizar y se acompaña. Digamos, cada acompañamiento es personalizado según la situación que se atraviesa y un montón de cuestiones que se evalúan de manera, digamos, personal para esa situación. Pero bueno, todo tiene un acompañamiento y todo, digamos, podemos buscarle una solución. Obviamente, siempre la lactancia se piensa desde el deseo, ¿no? La persona tiene, o sea, si quiere amamantar, acompañamos en que pueda lograrlo. Y también, por supuesto, se respeta cuando no está
1: Claro,
0: el deseo, ¿no? Porque es parte.
1: No se puede obligar. Está bien, está bien, está bien.
0: No,
1: Claro,
0: para nada.
2: pero digo, hay riesgo para el bebé de que pueda absorber algunos elementos a través de la leche materna.
0: Dependiendo la sustancia que se trate, hoy en día a nivel mundial hay una página que es e-lactancia, se pone e-lactancia.org, que se suben, o sea, uno puede, abre como un buscador y uno puede poner cualquier sustancia y te tira resultados en colores, si es seguro o no para amamantar.
2: Ah, mira.
0: Es muy seguro, la verdad que incluso lo anotamos en la libreta de todas las personas porque es muy, muy seguro, lo usamos nada, de salud muchísimo. Y ya te digo, porque no se puede individualizar, ¿no? O sea, generalizar, perdón. O sea,
2: Claro.
0: hay que ver
1: Cada
0: qué
1: caso.
2: sustancia
0: Pero
2: es, en
0: ponele
1: qué
0: mamás
1: condiciones.
2: que tienen alguna enfermedad de base, no sé, traen mamás con SIDA, por ejemplo.
0: Bueno, justamente con el HIV, que es un virus, un retrovirus, es una de las pocas indicaciones que hay de no amamantar, aunque hay una nueva recomendación de este año que habla de que personas con una carga viral indetectable podrían amamantar, pero siempre esto hay que ver cada persona, hay que ver el contexto, el acompañamiento, hay que ver en qué situación puntual de salud está, ¿sí? O sea, son cosas muy, nada, muy, muy particulares, pero en general, por ejemplo, fármacos en general, la gran mayoría se pueden, igual cualquier cosa lo pueden consultar en esa página, y
2: Claro.
0: son muy pocas en realidad los remedios, digamos, que no son compatibles, generalmente quimioterápicos, o sea, fármacos muy, muy puntuales, pero siempre es muy importante consultar antes de tomar cualquier otra cosa, ¿no?
2: Bien, bien, bien, bien.
1: Bueno, una pregunta así de familia. ¿Hasta qué edad el niño o la niña debe amamantarse?
0: La
1: ¿Hay una
0: Organización
1: edad?
0: Mundial de la Y en realidad la Organización Mundial de la Salud dice que lo recomendable es o sea, la lactancia de manera exclusiva los primeros 6 meses, eso significa que solamente lactancia, y luego de los 6 meses, o sea, sigue acompañado de alimentos, ¿no? La alimentación complementaria, hasta por lo menos los 2 años, o que la mamá y el bebé quieran, ¿no? O sea, no establece un límite,
1: Porque hay
0: establece la
1: ejemplos de
0: recomendación.
1: más. 13, 14, 15
0: No, bueno,
1: años.
0: nada, tampoco tanto, pero si hay chicos más grandes que eso. Sí, en realidad la lactancia es algo que, bueno, desde el principio de los tiempos.
2: Uy,
1: Se
2: la
1: interrumpió.
2: perdimos.
1: A ver, pará.
0: Vive una mamá con un bebé más grandecito y ya entran los opinólogos a opinar
1: Sí,
0: si bien
1: sí,
0: está bien
1: sí.
0: o mal,
1: Sí.
0: pero desde una cuestión antropológica, el
1: Claro,
0: ser
1: claro, claro.
0: humano necesita la leche.
1: Está bien.

0: Hay quienes dicen que es hasta la caída de los primeros dientes. Claro. Eso es entre los 5 y los 6 años. Por una cuestión cultural se ha ido limitando. Pero en realidad la leche nunca deja de tener las funciones acordes para esa persona, a quien es alimentado. Y es mentira, o sea, es un mito que la lactancia, por ejemplo, se vuelve agua. O sea, en realidad está demostradísimo que a la edad del bebé la leche se ajusta a los requerimientos que necesita.
1: Claro, claro. Bueno, por suerte cambió también bastante lo del tema de amamantar en la vía pública. Como que antes no se podía y ahora es normal.
0: Sí, sí, sí, sí. Incluso hace unos años también se llama como, o sea, se hace una invitación a los lugares, no sé, restaurantes, bares, a poner algún cartelito de que si alguna mamá quiere amamantar, se le ofrece un vaso de agua, un té. Está bueno, ¿no? Poder empezar a hacer visible que esto es algo normal, natural.
1: Exacto.
0: Y que debería, nada, como tal, naturalizarse.
1: Perfecto.
0: Y acompañarte, ¿no? Desde la sociedad toda.
1: Muy bien. Bueno, muchas gracias ahí por atendernos en el móvil.
0: No, por favor, gracias.
1: Nos vemos. Adiós.
2: Hasta luego.
1: Bueno, Cheva, bueno. Gracias y ya estamos cerrando de nuestra parte.
3: Ya estamos cerrando, sí, ya nos estamos despidiendo.
1: Bien.
3: Así que bueno, agradecerle a Maylen.
1: Perfecto.
3: Clarísimo todo lo que tiene que ver con respecto a la semana de la lactancia. Mañana acá, el CAPS.
1: Sí, la charla.
3: Y está goteando, pero no sé si es lluvia de la misma humedad. Sí, es raro.
1: Tenés razón, el piso pero, está todo mojado.
3: Sí, sí, hay muchísima humedad. Pero
1: mucho
3: humedad.
1: Para todo el día. Está muy bien. Bien, listo, Cheva. Nos vemos en el día de mañana.
3: Muy bien, nos vemos mañana.
1: Mañana, sí. Nos vemos. Chao, hasta mañana. No quería despedirme de este queridísimo programa, Raúl, sin compartir algo, porque vos la mencionaste, que se viene, hoy la van a estar presentando. Y es regional, digamos, ya superó la instancia local. Es para verlo. Son 53 segundos nada más. Y aquí lo compartimos, a ver.

0: Un mundo de chocolate estamos viendo, Julio.
1: Más o menos, sí.
0: Es la conquista de la llegada de Colón, digamos, por ponerlo de alguna forma, a una tierra que está bordeada de cuestiones de chocolate, de bombones.
1: Todo.
0: Bueno, todo. Las carabelas son de chocolate. Bueno, es la invitación a la Choco Gesell 30 aniversario, ¿no?
1: 30 edición, sí. ¿Qué te pareció? Bien, ¿no? Bien, el chanchito de... ¿No? Me pareció a mí ese.
0: No miro dibujitos. Sí.
1: Me parecía el de la peli. Pero bueno, le habrán pedido los derechos. Seguramente para utilizarlo, ¿no?
0: Vos estás queriendo decir una cosa que...
1: No, lo que yo quiero decir es que está lindo. Lo hicieron. Esto es IA.
0: De todo tiene que haber un pero.
1: Esto es IA. Ha hecho así. Pero vale. Vale la invitación. Y además, está perdonado, es chocolate. Tenemos que hacer un...
0: feo el tiempo.
1: No, escúchame, tenemos que hacer un agradecimiento porque no dijimos nada. A nuestro amigo Hernán.
0: Sí, de la panadería Reina, que
1: nos ha enviado...
0: Tuvo la gentileza, ¿eh?
1: Exacto.
0: De mandarle a Julio acá docena de facturas.
1: A todos, lo de la radio, acá, la radio nos trajo. Gracias, Hernán, y estamos ahí a disposición de lo que necesiten.
0: Hernán, la próxima, sanguchito. Nos vemos. Nos vemos mañana, ¿será? Nos vemos. Sí, chao, hasta mañana.

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0: Prefectura Naval intimó a los trabajadores a levantar el paro de prácticos que afecta las exportaciones. Desde la Fuerza de Seguridad advirtieron que la persistencia en la interrupción de las prestaciones dará lugar a la apertura de sumarios administrativos y a la formulación de denuncias penales. Detuvieron a Facundo Moyano tras una denuncia por violencia de género. El exdiputado y dirigente gremial fue detenido en el barrio porteño de Belgrano tras una denuncia por violencia de género y por el supuesto consumo de estupefacientes. El gobierno prioriza la reforma del Banco Central antes de avanzar con proyectos de grillete fiscal, mercado de capitales y seguros. Fuentes oficiales confirmaron que las tres iniciativas anunciadas por el presidente en cadena nacional se girarían una vez que se apruebe la modificación de la Carta Orgánica del Central.
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0: 10 grados la actual temperatura, 100 el porcentaje de humedad. Pronóstico para hoy, cielo mayormente nublado, máxima prevista 13 grados. Cielo cubierto en este momento, reiteramos la actual temperatura, 10 grados, es la hora 10, 4 minutos.
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0: ¿Su nombre, hermano?
1: Jorge.
0: ¿Vive en dónde?
1: En Loma del Mirador.
0: Cuente su bendición, hermano.
1: Bueno, primeramente quisiera saludar al vicerrey presente que está acá.

Alguien dijo martes, con ellos, divididos, el burrito en vivo. ¿Dónde? Sí, en el Teatro Coliseo. ¿Cómo están? Buen día. Bienvenidos a este día gris otra vez. Ya no tenemos cuenta, ¿no? De cuántos días venimos así. Bueno, parece que no nos quieren dejar ver el sol. Una mañana de martes con casi 11 grados de temperatura. Humedad al 100%, el viento del sur a 5 kilómetros, ráfagas a 10, presión 1019 hectopascales. Servicio Meteorológico Nacional que está anunciando para Pinamar hoy 13 grados de máxima. Niebla, mayormente nublada la tarde y la noche, otra vez que, adivinen. Niebla, señoras y señores, sí. Estamos así, pasados por niebla en el martes, martes 4 de agosto. Y nos vamos a quedar con vos todos, todo el equipo completo, hasta la 1 de la tarde. En la producción comercial, Silvia Tolosa. En la técnica, Raúl Alexis Eva. En los móviles, Cheva Echever. Soy Maru Daur. Y te invito a que te quedes, pero no solo que te quedes. Ayer me encantó lunes, cómo pidieron música. Bueno, repitan. Pidan lo que quieran escuchar, que de eso se trata. Armamos junto el playlist de canciones. Día Internacional del Leopardo Nublado. O sea, ah, qué bonito que es. Precioso. Sí, sí. 4 de agosto. Se rinde homenaje a una majestuosa especie mamífera que habita en el sudeste asiático. Día Internacional del Leopardo Nublado. Si no lo sabías, aprendiste algo nuevo en este 4 de agosto. Nosotros, así, nos quedamos con vos. De faro a faro. Mar Azul, Mar de las Pampas, Villa Gesell, Pinamar, La Costa, Costa Esmeralda, Villa Robles. Todo eso nos escucha por el 100.3, Madariaga 102.5, la web radiopower.com.ar, Twitch, Power Pinamar, igual que todas nuestras redes sociales, y las teles, Telpin, Canal 780, Fibra al Hogar, Canal 3, Carilo Digital en el 101. Estamos en todas partes y así arrancamos esta mañana de martes con ellos. Llueve, ella está encargosa. Bienvenidos. Bienvenidos.

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1: Buen día, Maru.
2: Hola, Carlos.
1: Un día gris más, Iván.
2: Vamos contando.
1: Lo que tiene que ver esta garúa moja,
2: es cierto,
1: todo húmedo.
2: Está como lloviznando.
1: Maru, ¿puede ser para el clásico de las 11 de Paul McCartney? No habrá más noches solitarias.
2: ¿Podrán? Dijo alguien por ahí. Sí que podrá ser. Sin sol, pero con Maru en la radio, dice Gra. ¿Escuchamos algo de Spinetta? ¿Escuchamos algo de Pescado Rabioso? ¿Un viejito de esos del baúl de los recuerdos? Pero claro, Gra, si vos lo pedís, por supuesto que lo vamos a escuchar. Recuerden que si están en Pinamar y tienen ganas de hacer algo, ingresan agenda.pinamar.gov.ar y ahí van a poder encontrar actividades. Yo ayer les comentaba, estamos a 4 de agosto, hay actividades a partir del 8 de agosto. Así que busquen porque realmente tenemos primera edición Team Cup Pinamar en Links Pinamar. Esto es golf, ¿sí? Tenemos también a Willy Piancioli de Los Tipitos, que es la voz más conocida, el sábado 8 de agosto en Refugio Pinamar. Tenemos el 9 de agosto el desafío Eddie Bauer, ¿sí? Que hicimos la nota acá con Fer Cortés, que podés correr. Bueno, lo más es 25 kilómetros, 15 kilómetros o 10 kilómetros y también hay kids categorías. Esto es 9 de agosto en el Centro Comercial Pinamar Norte es la partida. Así que váyanlo teniendo en cuenta aquellos que tengan ganas y que estén entrenados para correr esas distancias. Bueno, hay un montón de cosas. Todas las vas a encontrar en agenda.pinamar.gov.ar. Natalie Pérez, Fabi Cantilo, Pegaditos.

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0: Se lo dedicamos a Graciela, que tenía ganas de escuchar algo de Spinetta. ¿Por qué no? Luis Alberto y Charly García juntos. Y un clásico, Rezo por vos. Hay más elegidos. Escuchamos mensajes. Hola. Hola,
1: Maru. Buen día.
0: ¿Cómo estás, Osvaldo? Buen día. Sí, se puede decir buen día igual.
1: Maru, te puedo pedir para el clásico de las 12, Hola, Moore, Derecho. ¿Puede ser?
0: Hola, amor,
1: bueno,
0: dale.
1: Sí. Te sigo escuchando en esta mañana muy pesada, lluviosa. Bueno.
0: Califícala, muy bien.
1: Un asco.
0: Un asco,
1: pero bueno,
0: ahí está, en resumen.
1: Seguimos escuchando música y trabajando.
0: Muy bien.
1: Listo, saludo a todos, chau, chau.
0: Así me gusta. Bueno, por acá, como siempre, preguntan los que no escucharon desde que arrancamos, igual no dimos el extendido. ¿Qué onda este clima, no? ¿En algún momento cambia? ¿Sale el sol? Para hoy 13 grados, niebla a la mañana, mayormente nublada la tarde y niebla otra vez a la noche, gente. Sí, mañana miércoles, madrugada y mañana de neblina. La tarde mayormente nublada y puede que la noche tenga baja chance de lluvia aislada. El jueves es el temita, el jueves 7 la mínima, 11 la máxima. Madrugada y mañana de jueves, lluvias aisladas en baja probabilidad. Y a la tarde, tormenta fuerte, de 40-70% de probabilidad tarde-noche del jueves. El viernes sale el sol con 11 grados de máxima, pero vamos a tener 3 de mínima. Mucho frío para arrancar el viernes. Nos queda un sábado de 5 de mínima y 10 de máxima, fresco y parcial nublado, y un domingo de 4 de mínima, 11 de máxima, mayormente nublado con alguna chance de lluviecita la noche de domingo. Todo tiene que ver con el frío, gente, ni más ni menos que eso. Pero después venimos bien, con días grises para variar y muchos elegidos que vos pedís a nuestro WhatsApp. Faltas tú, Morat.

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8: Bueno, la triste historia, ¿cada cuánto vienen, Jorge, ustedes como familia?
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Paul McCartney, No Más Noches Solitarias. El elegido de Carlos, el clásico de las 11 y 12 minutos para los remolones de este lado de la hora, que puede haber alguno o alguna que recién arranque, abra la ventana y vea que tenemos una bruma bárbara, niebla, como más te guste, y aparte como que llovizna, sí. 10 grados, 8 décimas la temperatura en Pinamar, humedad 100%, el viento del este-sudeste a 1 kilómetro con ráfagas a 6 kilómetros hora, presión 1019 hectopascales, servicio meteorológico que anuncia toda la mañana de hoy, niebla, la tarde mayormente nublada, la noche otra vez niebla. Mañana miércoles, 10 la mínima, 14 la máxima, neblinas a la madrugada y a la mañana, a la tarde mayormente nublado. Y parece ser que podemos tener un jueves con tormentas fuertes a la tarde-noche. Sí, prepárate con 7 de mínima y 11 de máxima el viernes. Por ahora sale el sol, pero con mucho frío, 3 grados la mínima, 11 grados la máxima. Menos mal que sale el sol. Nos quedamos con vos hasta la 1 de la tarde. Es martes, hoy vamos a jugar por las entradas al cine para que ya las tengas listas para el jueves. Y aparte por los productos de Cauca, que sí, hay que visitar Cauca. 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Nueva hora con ellos, sacado del baúl de los recuerdos, King, It's Any Wonder.

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0: en vivo.
1: Así de veloz, te damos la bienvenida, Cheva Echever. ¿Cómo estás? Buen día.
2: Maru.
1: ¿Me escuchás?
2: Perfecto, ¿vos me escuchás?

0: un año más, están pensando y ya diagramando todo lo que se viene para qué día primero.
1: Así es. Lleva, buen día Maru, buen día a toda la gente que nos está mirando. Vale aclarar que es Forjando Sueños, Carnicería La Mejor y Animar somos los organizadores.
2: Sí, se tienen que copar las chicas.
0: Exactamente. ¿Horario de inicio?
1: Mirá, la idea es arrancar a las 14 horas. Va a haber, disfrutarlo, va a haber inflables, va a haber chocolatada, va a haber merienda como el año pasado, va a haber juegos y va a haber sorpresas, regalos, un montón de cosas. Y la idea es que tantos chicos y grandes la pasemos bien porque todos ese día tenemos un niño adentro, ¿no?
0: Seguro que sí. Bueno, ¿cómo se puede colaborar, Luis?
2: Y de varias formas. Nosotros plata no pedimos, sino que pueden acompañar a los chicos. Perfecto. O sea, están todos invitados, en realidad, no solamente gente de Valeria, sino usted de Pinamar. Todo lo que está, se puedan venir, están todos invitados.
0: Todo el partido. Sí. Exacto. El año pasado me contaban que, bueno, había vecinos que por ahí colaboraban con Budines, se encantaban para poder compartir lo que era la merienda, ¿no?
1: Sí, el año pasado fue hermoso, Seba, porque gente se acercó con bandejas de facturas. Muchos comercios donaron y íbamos a buscar las facturas en los comercios. Se acercó el del Chipa con Chipa. Se acercaron vecinos que hacían en su casa budines y traían los budines. Gente que trajo gaseosa. La verdad que fue una fiesta. Por eso decimos que lo organizamos, pero es una fiesta de Valeria del Mar. Para toda la comunidad, pero se saca Valeria del Mar, pero es una fiesta para toda la comunidad. La verdad que... Y en la que toda la comunidad participa. Por eso está buenísimo, está buenísimo.
2: Hay que destacar también a Nelson, que siempre colabora lo que es la merienda. Pero como cada año se va sumando más gente, son más gente, ¿entendés? Entonces hay un señor, ¿cómo es el nombre? Leo Clavijo, bueno, que siempre hacen la merienda con todo su equipo, pero no alcanza para todo. Por eso es importante, todos los que quieran colaborar, ya sea, como dice, galletita, o algo para hacer la chocolatada, gaseosa, bebida, lo que sea, todo sea bienvenido.
0: Todo suma.
2: Todo suma.
0: Bien. Entonces, esto es próximo 23 de agosto.
1: Próximo 23 de agosto, acá en Espora, entre Arcachón y Loria, de 14 a 17, 18 horas, depende. Así que nada, están todos invitados, como pusimos en el flyer. Síganos en Instagram para ver, para más información, para enterarse. Quieren enterarse de otras formas de colaborar, pueden acercarse a Forjando Sueños, que me enseñará mejor, o Animar y enterarse. Así que nada, la idea es disfrutarlo y sobre todo que los chicos lo disfruten.
0: Muy bien, el 23 se corta entonces toda la cuadra.
1: ¿Se autorizan? Sí, estamos metiendo presión, pero se autorizan, pero sí.
0: ¿Qué falta?
1: La autorización de la MUNI.
0: Ah, ok, listo.
1: Ya está pedido formalmente, así que sí, yo creo que sí. Seguramente sí, porque siempre apoyan y acompañan, así que nada, yo creo que sí, va a ser una gran fiesta.
2: Y bueno, y la idea es cada año ir creciendo. Les invitamos a todos los comerciantes también de acá de la zona, que si se quieren sumar, claro, que se sumen. La idea es el año que viene, capaz que podamos cerrar dos cuadras más. Cortamos toda Espora. En algún momento llenar Valeria del Mar, el mejor día al niño que pueda haber en todo el partido.
0: Sea la fiesta del año.
2: Exactamente, que sea una fiesta del año.
0: Mirá Luisito, que no quería hablar. Ahí lo tienen. Pero está bien, no, a ver. De alguna manera estás proyectando lo que
2: quieres. Claro, siempre para adelante. Siempre lo más grande, en realidad. Ahora habíamos arrancado hace 3 años en Huanca, entre Garay y Mendoza. Habíamos cerrado la calle, fue una locura, nos quedó muy chico el lugar, vinieron mucha gente, no había ningún chico que se quedaron sin regalo, todos se fueron con regalo, de chapa y todo. Bueno, el año pasado organizamos, lo hicimos acá en el predio de Animar. Nos quedó chico de vuelta el lugar, así que por eso, bueno, la idea es cerrar la calle.
0: Ahí está, y veremos qué pasa este año. Si se llena, vamos por dos.
1: Yo creo que se va a llenar y sobre todo se va a llenar de gente y, como decimos en el eslogan, llenar de sonrisas, de alegría. Ese día es un día de fiesta, de alegría, así que esperemos que el tiempo acompañe y que la gente acompañe.
2: No solo el pelotero va a haber, sino que el predio del mar va a estar habilitado para que los chicos puedan jugar al fútbol, al vóley, al tenis, todo. Así que la cuadra va a estar lleno de actividades.
0: Perfecto, ahí está. Toda la cuadra cortada, donde bueno, también va a haber un escenario, donde seguramente va a haber chicos de artistas que estén presentes, música en vivo.
1: Así es.
0: Chicos, lo mejor.
2: Gracias.
1: Gracias Maru, gracias Cheva por estar aquí.
2: Gracias, chicos.
0: Ahí está, Maru.
3: Excelente.
0: El próximo 23 de agosto en Valeria del Mar, festejando el Día del Niño en plena calle. Decime, esto es Espora
1: entre Arcachón y Loria.
0: Ahí está. Vos, Maru, que pasás a la gente de tu lado, hay

0: Mucho suficiente power,
1: bueno,
0: me
1: si
0: parece.
1: yo sacaba una cuenta, si cada uno ahí que saludaron, que tocó bocina, que levantaron la mano, viene y colabora, se puede hacer alta fiesta, ¿no? Una, que no quede en el saludo nada más, que pasen a así colaborar.
0: Pasa, Maru, pasa eso, la gente se acerca mucho a colaborar, en serio, sale espontáneo y la gente se acerca a lo que sea, a colgar banderines, a lo que sea.
1: Sí. Así es el Valeria del Mar.
2: Esta va a ser de toda la gente, en realidad. Nosotros somos tres amigos locos, nada más que nos juntamos para hacer locuras así. Somos nada más organizadores, porque la fiesta lo hace la gente, en realidad. Porque si no vienen los chicos, no va a haber fiesta.
1: Claro,
2: no hay
1: tal
2: fiesta.
1: Cual. Pero alguien la tenía que organizar y se les ocurrió a ustedes, así que bien por eso.
2: Tal cual. Era el sueño de siempre, en realidad. Acá con Eugenio, cuando nos conocimos, lo primero que dijimos, chicos, ¿sabés que estaría bueno juntar esta energía entre Carnicería La Mejor, Forjando Sueño? Después se sumó a Luciano Animar y hacer un Día Niño. Y el primer Día Niño que íbamos a hacer, Eugenio, viste, como que estaba ahí medio tímido y me largué solo y después, obviamente, nunca me dejó solo.
1: Después te acompañó.
2: Estuvo ahí conmigo, me acompañó. Pero fue todo así a última hora, mandamos a hacer las remeras, fuimos a comprar los regalos y la verdad que fue un éxito y era como, no se puede cortar esa idea que tuvimos y nada, ahora se está haciendo lo grande.
1: Buenísimo, entonces, les va a ir bien, chicos, porque lo hacen con el corazón y nada que se haga con el corazón no tiene su recompensa, la gente va a estar ahí.
2: Tal cual, y para los chicos, para los niños.
1: Buenísimo.
0: Gracias,
1: Cheva,
0: Maru,
1: gracias a ustedes. Mami. Gracias a ustedes.
0: Maru, nos despedimos con lluvia desde Valeria. Llovizna molesta.
1: Por todo Pinamar está igual, no te preocupes.
2: Sí. Y esperemos que el día, el 23 nos acompañe el tiempo.
1: Seguramente.
0: Si no, le pongo la música de Tecifora. Claro. Si vamos a hacerlo lo grande, vamos a hacerlo lo grande. Hay que hacerlo, la verdad.
1: Maru. Gracias, Cheva. Nos escuchamos en un ratito.
0: Dale, Maru. Hasta luego.
1: Chau, chau.
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15: Que viene ahora la llevamos todos en el corazón, ¿verdad?

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1: Buenas, Maru, ¿cómo va?
2: Hola,
1: bueno,
2: Nati,
1: Nati de Mar del Plata, pero están unos días en Buenos Aires de descanso, para darle de alguna manera un cierre a las vacaciones de invierno y luego ya volver la semana que viene.
2: Qué lindo,
1: a estudiar.
2: Paseando.
1: Bueno, Maru, un beso grande, te estoy viendo y escuchando.
2: Qué grande.
1: Y si puede ser chinita. Besito grande.
2: Puede ser, chinita, en un ratito nada más. Resulta ser que hoy en Argentina tenemos una efeméride que es bien nuestra. Vamos a jugar al WhatsApp 2254-588312. Vas a tener que investigar, viste que a nosotros nos gusta que vos busques, que te intereses, que tengas más conocimientos. Bueno, hoy es ese día, vas a googlear el día de qué se festeja hoy en Argentina. Puede ser de qué o de quién, ¿no? Pero bueno, ahí está la pregunta, es muy fácil. El día de qué se festeja hoy en Argentina. Vamos, que lo vas a encontrar súper fácil. Lo conoces más de lo que vos crees porque sí, todos tenemos algunos cerca. Así que el día de qué se festeja hoy en Argentina, a buscarlo, a googlearlo. Dale que te vas a llevar los premios de la mañana, que miren cómo está afuera. Parece Londres, una niebla bárbara y aparte llovizna. Sí, es todo junto, mezcla de una cosa con la otra. Estamos ahí. A nada, 22 minutos para llegar al mediodía. Vamos a jugar una horita. El día de qué se festeja hoy en Argentina es la pregunta de la mañana. Chocolates de Cauca, entradas al cine para el fin de semana próximo. Hay buenas pelis para ver. Así que a jugar, a participar con audio, recuerden, al WhatsApp 2254-588312. Para Nati, chinita, será pánico.

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0: día, que nunca nos falte el pan. Feliz día del panadero. Abrazos de mar, nublado hoy.
1: Hola, Lilian.
0: Besitos a todos.
1: Lilian también, temprano decía hola Maru, buen día, qué lindo el pronóstico, ¿dónde se puede comprar un poquito de sol? Porfi, algo de Bob Marley para levantar el ánimo. Y después que dejó esta respuesta del audio, me dice, te paso un dato histórico, los primeros panaderos de Pinamar, los hermanos Ernesto y Enrique González, en la histórica panadería Pinamar, luego de... le sucedieron, dice, Brunengo y Cigarreta. En el Museo Histórico de Pinamar conservamos la puerta de hierro del primer horno de esa panadería. ¿Qué tul? ¿El día de quién es hoy? Eso me tenés que contar en un audio. Hola.
2: El Google me dice que hoy es el día del obrero panadero.
1: Ah, mira, bueno, y si el Google te lo dice, no sé, no creo que esté equivocado.
3: Hola, Maru. Hoy en Argentina se festeja el día del panadero.
1: Bueno. Dale, bueno, Osvaldo. Ya está tu bien respuesta. Adiós. Hola.
4: Hola, Maru. Buen día. ¿Cómo estás?
1: Bien. ¿Todo bien? Todo bien.
4: ¿No? A pesar del día, hay que ponerle buena onda.
1: Por supuesto.
4: Maru, hoy se festeja el Día del Obrero Panadero.
1: Bueno.
4: Los escuché en la mañana los chicos.
1: Ajá.
4: Que decían en las efemérides. Y bueno, y ahora lo busqué y si realmente era eso. Bueno, Maru, te deseo que tengas un lindo martes.
1: Vos también.
4: Un beso grande. Y bueno, la mejor energía para este día gris.
1: Totalmente de acuerdo. Vamos las energías, ¿eh?
5: Hola. Buen día, Maru. ¿Cómo estás? Soy Caro. Para participar de la consigna de hoy,
1: sí. Hoy
5: es el día del panadero. Lo escuché hoy cuando dijeron, por eso.
1: Muy bien, me gusta que escuchen temprano.
5: Besitos, chau chau.
1: Un beso.
6: Hola chicos, ¿cómo están? No sé la efeméride de hoy, pero hoy es la fundación de Estudiantes de La Plata. Pincha rata, aguante el pincha.
1: Bueno,
6: Ana.
1: Bueno, Ana, ella tiró para ese lado y está muy bien. Pero el día de qué se festeja hoy en Argentina. A ver si dejan por ahí los mensajitos. Están participando por productos de Cauca, que están buenísimos. Y aparte también están participando por las entradas para el cine que abre de jueves a domingo próximo. Y entonces ahí pueden llevarse ya las entradas para planear el finde. No es por nada, pero el sol quiere salir. Yo les aviso, nada más que eso. Por acá, Benja Amadeo. Pasaría.

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0: para contestarte la consigna, hoy es el día del panadero, Maru. Así que habría que comprar alguna facturita, alguna masita la seca, Cintia. Algo. Como para hacerlo, ¿no? Y de pasar a buscar una excusa para comer algo rico y romper la dieta.
1: Claro.
0: Bueno, Maru, te dejo ahí mi respuesta. Que tengas lindo día. Y si podés, pasame un temita de Herman. Gracias.
1: Besos para Cintia, dale, cómo no, en un ratito te pasamos algo de Airbag, pero ahora te estamos preguntando para que te ganes los premios de la mañana. El día de que se festeja hoy en Argentina es más simple de lo que pensás, solo googlealo, ya las 12 del mediodía, un minuto, nos identificamos.
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Erasure, Hola Amor, en vivo, clásico que eligió Osvaldo, 12 del mediodía, 10 minutos, 10 grados, 6 décimas la temperatura en Pinamar, humedad 100%, viento sud-sudeste a 3 kilómetros, presión 1019 hectopascales, Servicio Meteorológico Nacional actualizado que anuncia cielo mayormente nublado para la tarde de hoy, 13 grados la máxima y a la noche otra vez neblina. Miércoles, neblina, madrugada y mañana de miércoles, tarde de miércoles, mayormente nublada, noche de miércoles, lluvias aisladas y 14 grados de temperatura máxima. Para el jueves está anunciado 7 grados la mínima, 11 grados la máxima, puede que la mañana tenga lluvias aisladas y la tarde-noche tormentas fuertes. Ya está pronosticada desde hoy, ¿sí? Estas tormentas fuertes para el jueves a la noche, tarde-noche. Pero la buena noticia era que el viernes salía el sol. Eso sí, un frío. 3 grados la mínima, 11 la máxima. Estamos jugando al WhatsApp 2254-588312. ¿El día de qué se festeja hoy en Argentina? Te llevas productos Cauca y te llevas también entradas para ir al cine de jueves a domingo próximo. Así que yo te diría que investigues y que juegues. Recordá que jugamos siempre con audios al WhatsApp, así que esperamos tu mensajito. Nueva hora con ellos, Maroon 5, Sugar.

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1: Hola Maru, buenos días, ¿cómo están? ¿Todos bien?
2: Hola Roberto, bueno, buen día.
1: Hoy es el día del panadero.
2: Bueno.
1: Que ahora me acordé que tengo que ir hasta la panadería a comprar algo. Maru, gracias y espero que tengamos un lindo día. Hasta, chau.
2: Hasta, adiós. Para vos, Roberto. Tenemos que irnos a el Mobile Power. Yo voy a ir rapidito porque tengo miedo que se me vuele de ahí porque lo veo prácticamente solo. Cheva, ¿qué haces en el muelle pesca?
3: Maru, me viene el muelle pesca porque es insólito. A ver, la gran mayoría de las veces que vemos está siempre colmado de gente.
2: Sí, lleno.
3: En la punta, donde habitualmente no ingreso porque hay mucha gente. Y cuando dije, voy al muelle a ver qué pasa, me encuentro con dos personas nada más.
2: Dos personas nada, dos valientes ahí.
3: Dos valientes, ahí tenemos uno.
2: Sí, y allá está el otro.
3: Mirá.
2: Tienen todo el muelle para ellos.
3: Todo para ellos. La tranquilidad me dice, ¿vos vas a hacer que venga más gente? No, vamos a tratar de que no.
2: No,
3: porque
2: no.
3: La están pasando y disfrutando muy bien. Vamos a ver, acaba de salir un cangrejo.
2: Un cangrejito.
4: Buen día.
3: Ahí está. Sacamos el cangrejo y ahora nos damos vuelta.
4: Damos vuelta ahí y tenemos que salir con la facha nuestra.
3: De pescador, claro.
4: Mirá
2: qué lindo cangrejito.
4: Claro, te digo, estábamos pescando brótola.
2: Sí.
4: Pero llegó acá el amigo, mirá lo que sacamos.
2: Cangrejos. No, Cheva, tenés que volverte a tu casa.
4: No.
3: pero hay pique.
4: Sí, no, hay pique. Sacamos dos brotolitas cada uno, somos dos los que estamos pescando, pero bueno, es la pata total acá. Así que.
3: Ahora, es increíble, dos y aquel amigo que está allá.
2: ¿Qué pasó hoy que hay tan poca gente?
4: Y bueno, nosotros nos gusta la pesca, entonces venimos

0: frío, lluvia.
1: Claro. No importa el clima.
0: Exactamente.
1: Me gustó algo que dijiste recién. Me dijiste que ahí era la paz total.
0: Es que nosotros, viste, acá no nos manda la señora a lavar los platos.
1: Claro.
0: Acá vino el amigo y dijo, hay dos locos pescando. Le digo, mira, pasan dos cosas. Le digo, nos gusta la pesca y nos venimos acá porque no nos gusta que nos joda nuestra señora. Así que bueno.
1: Es como el spa para ustedes, claro. Se van de día de spa.
0: Sí, exactamente.
1: Así que están saliendo brótolas, dijo recién. Brótolas.
0: Sí. Y se disfruta. A ver, para.
1: A ver si las podemos ver.
2: Verdad, sí,
1: el cangrejo, claro, ya vi que le hizo pesca y devolución.
2: Exactamente, ahí hubo devolución, pero mirá. Allá estamos, mirá, para que vean.
0: Los pescadores,
1: ah, mirá.
0: Tenemos fama.
2: No, de pescadería de, nada, acá es
1: no,
2: puro mar.
1: No, fresco, fresco, mirá qué bien.
2: Fresquito. Y vos sabés que le preguntaba, Maru, le consultaba.
1: Sí.
2: Y me decía que se han puesto bastante finos, en este caso los peces. Porque, bueno, para encarnar ahora, ¿qué se usa?
0: Langostino, camarón, y bueno, el bagre antes picaba con cualquier cosa, ahora pica con langostino. ¿Qué va a hacer?
1: Y bueno.
2: Hay que apostarle.
0: Y hay que invertir, ¿viste? Porque si no, no hay pique.
2: Y acá se puede volver con algo.
0: Seguro.
1: Van cambiando los gustos, ¿viste? Los pescaditos también. Ahora son más finos, sí, es cierto.
2: Exactamente, mirá.
0: Ahí está. Vení, Lauro, mostrale.
2: Ahí está,
1: mirá, sí. Qué bien. Bueno, están solos, pero por lo menos pescaron lindo. Mirá qué buenos tamaños tienen esos peces ahí.
2: Exactamente, con plena lluvia, porque cuando llegamos todavía llovinaba, Maru.
1: Claro.
2: Y acá estaban firmes los dos. Y me llamó la atención. Es espectacular así.
0: Sí, está buenísimo. Así que, te digo, te comento, el otro chico no quiere salir porque no, él supuestamente tendría que estar trabajando.
1: Ah, ok, listo. No lo vamos a mandar al frente así.
0: Por eso no quiere salir.
2: A ver, bueno, a disfrutar de la pesca.
0: Gracias y bueno, que tengan un buen día.
2: De lo mismo para
1: y vos también.
0: Y bueno, por traer buena onda acá. Porque acá se tiene que venir con buena onda.
1: Claro, sí, totalmente. Bueno. Si no, no, ni que entren.
0: Bueno, muy bien.
1: Gracias.
0: Bárbaro. Te mando un abrazo.
1: Otro, a bien. Seguir pescando.
2: La dirección de casa, por la duda, cuando se tome, si bueno. Hay algo para...
0: Bueno, para vos seguramente va a haber cangrejo porque llegaste.
1: Por tu culpa, Cheva, por tu culpa, empezaron a salir cangrejos. Pobre, bueno, pero bien, linda pesca.
2: Exacto, el cangrejo, había una canción, ¿no?, que habla que el cangrejo va para atrás, ¿no?
1: Sí, camina de costadito para atrás. No lo muestres al otro muchacho que tenía que estar trabajando porque está el horno.
2: Ahí está.
1: Claro. No, pero está lindo, está lindo. Y es cierto lo que dijo, una paz total. Yo me quedé con esa frase, ¿no? Lo que siente el pescador cuando va a pescar. Por eso vas. No. Si no, no lo harías.
2: Exactamente. Está, y el mar, de hecho, está muy, pero muy tranqui, Maru.
1: Se ve.
2: Me llamaba la atención. Mira, acaban de llegar unos chicos que estaban, cuando yo llegué, estaban comiendo en el auto.
1: Sí.
2: Una parejita, y ahora bueno, bajaron, que paró de llover, porque cuando llegamos estaba dominando, y ahora están con el medio mundo.
1: Bien.
2: Pero toma la atención porque hay grupos, está la colectividad judía, nuevamente en Pinamar, y vos sabés que con el tiempo como está, caminando por la playa.
1: Sí. Si el agua no te hace nada.
2: Nada, exactamente. Así que, bueno, nada. Mostrar algo distinto a lo que estamos acostumbrados, que esto está lleno de gente, hoy solo dos personas. Bueno. Esperemos que con esto, capaz que alguno
1: que haya pique, claro. Bueno, ya Cheva, pique, yo ya te despido, sigo jugando por acá.
2: Dale, Maru, nos vemos mañana.
1: Dale, chau.
2: Hasta luego, chau.
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1: Buen día, Maru, ¿cómo va? Sergio de Villa Gesell.
2: Bueno, hola, Sergio.
1: Para participar por la consigna, hoy se festeja el Día del Panadero. Qué rico el pan. Besos para todos.
2: Dale, Sergio, estás participando. Hola.
3: Hola, ¿qué tal? Buenos días, Maru. Acá Gabriel.
2: Hola, Gabriel.
3: Bueno, quería comentarte que es el Día del Panadero.
2: Bueno.
3: Te mando un abrazo.
2: Otro, hola.
4: Hola, ¿qué tal? Buenos días, Maru. Acá esperando a ver si hay algún rayito de sol travieso por ahí.
2: Esperalo, Silvia.
4: Bueno, parece que no.
2: Va a venir,
4: bueno,
2: va a venir.
4: Participando por la consigna, hoy es el Día del PAN, o sea, del Obrero Panadero.
2: Bueno,
4: te mando un abrazo gigante.
2: Otro para ti.
4: Y rogar por unos rayitos de sol.
2: Está queriendo, está queriendo.
5: Hola, Maru.
2: Hola,
5: con la
2: Miguel.
5: Consigna, no sé si llego, siempre sobre la hora. Es el Día del Panadero. Beso gigante, amiga, acá Ostende. Queremos
2: Dale.
5: Participar.
2: Estás participando.
6: Hola, Maru, ¿cómo estás? Soy Roxana. Hoy es el Día del Panadero. Un besito.
2: Hola, Roxana. Están participando. Ya últimos minutos. Tenemos 10 minutos más y nada más para poder jugar.
7: Buen día, Maru. Ay, el tema recurrente. Qué día feo.
2: Hola, Adri.
7: Ay, Dios, qué depresión. Que no quiere salir el sol. Recién parecía un poquito, pero
2: parece,
7: nada.
2: quiere.
7: Bueno, hoy se festeja el Día del Panadero. Así que yo le voy a mandar un beso muy grande a mi hija, que no es panadera, pero siempre me hace pan.
2: Ah, mira.
7: Y esta última vez me hizo pan de lenteja.
2: Qué genial.
7: Así que un beso grande, Dani. Es riquísimo tu pan de lenteja. Beso grande para todos. Gracias, Maru.
2: Besos.
7: Adriana de Valeria, me olvidé de decirte.
2: Ah, pero ya te escuché la voz y me di cuenta que eras Adriana de Valeria.
8: Hola, Maru. Buen día. ¿Cómo estás?
2: Hola, Zule.
8: Bueno. El día medio feito, pero hay que aguantarse.
2: Hay que aguantarse.
8: Bueno, hoy se celebra el Día del Panadero.
2: Bueno.
8: Y también el Día del Cura Párraco. Bueno.
2: Ah, mira.
8: Les mando un beso grande para todos y que terminemos muy lindo el día.
2: Totalmente de acuerdo.
9: Hola, hola, buen día, Maru, ¿cómo te va?
2: Hola, María.
9: Maru, ¿cómo te va? Buen día, recién subo al auto y escucho otra consigna, que es el Día del Panadero.
2: Bueno.
9: Participa del concurso, gracias, chao.
2: Besitos para vos, Amalia. Estás participando del concurso, más mensajes.
10: Hola, Maru, ¿cómo estás? ¿Todo bien? Bueno, llamada por la consigna. Soy Jessy.
2: Hola, Jessy.
10: Hoy se festeja el Día del Panadero, así que aprovechamos y le mandamos un beso enorme a nuestros amigos panaderos, Ariel y Gaby. Y bueno, te mandamos un besote enorme para vos.
2: Besitos, chau, chau. Adiós, hola.
11: Hola, Maru, soy Matías. Respondiendo a la consigna de hoy, se festeja el Día del Panadero.
2: Bueno, hola.
12: Hola, Maru, buen día. ¿Cómo estás?
2: ¿Cómo estás, Lili?
12: Qué día hoy, ¿no?
2: Viste
12: horrible,
2: vos.
12: Horrible, pero como siempre, escuchándote, nos animas la mañana.
2: Qué bien,
12: un poco
2: me gusta eso.
12: De musiquita. Y bueno, quería participar por la consigna y hoy es el Día del Panadero.
2: Claro.
12: ¿Qué haríamos sin el pan?
2: Sin
12: ¿no?
2: el pan
12: ¿Qué haríamos?
2: Nuestro de cada
12: bueno,
2: día.
12: Te mando un beso enorme. Que tengas un lindo día.
2: Vos también, Lili. Adiós. Hola.
13: Buenos días.

0: Y a Radio Power, me llamaron.
1: Hola, Gabriel.
0: Por la consigna. Hoy se festeja el Día del Panadero. Bueno, un saludo para todos. La radio está muy buena.
1: Besos. Mi nombre es Gabriel. Adiós, adiós. Bueno, jugamos. Nos queda un ratito más. Y como somos buenos, claro. Y 38. Bueno, jugamos hasta... A ver, ¿y 45? Dale, ¿el día de quién se festeja hoy en Argentina? Y ellos lo hicieron posible. Todo lo que agarran los Ángeles Azules lo hacen cachengue. Ricky Martin y Tini. Vuelve.

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0: Hola Maru, ¿qué tal? Soy Silvana.
1: Hola
0: Respondiendo a la
1: Silvana.
0: consigna de hoy se festeja el Día del Panadero.
1: Bueno,
0: Saludos.
1: saludos. Hasta acá llegamos con la consigna de la mañana. Estamos a 11 minutos de la 1 de la tarde. Hoy 4 de agosto se celebra el Día Nacional del Obrero Panadero en Argentina. Sí, del panadero. La fecha recuerda la creación del primer sindicato del sector, justamente en el año 1887, para valorar el trabajo de quienes hacen el pan. Alguien por ahí recién decía, ¿no? Que el pan nuestro de cada día. Bueno, se recuerda la fundación entonces de la Sociedad Cosmopolitana de la Resistencia y también colocación de obreros panaderos. Busca reconocer el esfuerzo diario de los trabajadores para alimentar a la comunidad. Mirá que son, claro, ellos trabajan mientras vos y yo estamos durmiendo. Los panaderos, así que feliz día para todos los panaderos hoy. Queríamos jugar con eso, con esa fecha. Y si vas a la panadería hoy, déjale saludos al panadero, que muy probablemente no lo veas, porque ya no esté, pero todos sus productos quedaron para el día de hoy. Hacemos una pausa, la última, y tenés cerca el celu porque te vamos a llamar.
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0: Gotuso. Algunos valientes aprovechando el clima que no se decide, el sol que va y viene. Así estamos en este Pinamar de 12 grados. Te vamos a llamar, algún premio te vas a ganar. Lo importante es ahora atender el teléfono, nada más. No necesitamos más que eso. Que tengan el teléfono cerquita, cerquita, cerquita, ¿sí? A ver, a ver. Veamos.
1: Hola.
0: Hola, ¿hablo con Hola. Maca?
1: Sí, soy yo.
0: ¿Cómo estás, Maca? ¿Cómo te trata este martes gris?
1: Ay, está especial para escuchar la radio y mirar Netflix.
0: Ahí está, está especial, está perfecto. Bueno, yo te cuento, Maca, que te ganaste las entradas para ir al cine. Desde el jueves que viene hasta el domingo vos elegís el día. Así que ya con tiempo andá haciendo planes de a quién vas a invitar.
1: Ah, buenísimo, buenísimo. ¿Viste?
0: Ahora te mandamos un mensajito y te contamos cómo canjearlo, dale.
1: Listo, listo, muchas gracias.
0: Que lo disfrutes. Chao, chao, adiós. Bueno, chao. Maca, que estaba poniendo una onda bárbara el día gris, porque si no le ponemos onda, gente, esto no prospera, claro. A ver quién se queda con los productos de Cauca, te estamos llamando. Tenés que atender el teléfono, es importantísimo. Si no, el premio pasa a otro ganador. A ver. Miren lo planchado que está el mar. Impecable.
1: Hola, Maru.
0: Ay, qué atenta. ¿Cómo estás, Cintia? Buen día.
1: Ah, ¿viste? Tenía el celular al lado mío.
0: Ya veo, están haciendo muy bien la tarea, me gusta. Cintia, tengo una buena noticia para darte. Resulta ser que te ganaste los productos de Cauca.
1: A ver, es justo que te dije romper la dieta.
0: Ahí está. Bueno, vas a tener que romperla por un ratito. Después salís a caminar, no pasa nada.
1: Y sí, pero voy a tener que tener muchas cuadras. Hasta Madariaga y de vuelta.
0: Cintia, ahora te mandamos mensaje y te contamos cómo canjearlos.
1: Dale, Maru, gracias.
0: Nos vemos. Buen martes. Chau, chau. Besito, adiós. Gracias. Bueno, Cintia entonces va a romper la dieta para probar los productos Cauca. Y por otro lado, Maca se va a ir al cine el próximo fin de semana. A todos, gracias por participar. Sí, hoy es el Día del Panadero en Argentina, así que si tenés a tu panadero o amigo cerca, anda a saludarlo hoy. Antes de irnos, 2 minutos para la 1 de la tarde, actualizamos datos del tiempo. 10 grados 9, la temperatura en Pinamar, humedad 100%, viento del este a 1 kilómetro, presión 1018 hectopascales. La tarde, cielo mayormente nublado, la noche neblina. Ojo, atención a eso, porque la madrugada también va a tener neblina, igual que la mañana de mañana miércoles. Extremar precauciones en la ruta, ¿sí? Más que nada al conducir. Y si no es necesario que agarres ruta con neblina a la madrugada, y no te muevas, espera que se levante totalmente. Jueves se viene la lluvia, ya lo sabemos, a la tarde-noche tormenta fuerte. Si el viernes sale el sol, pero con mucho frío, 3 de mínima, 11 de máxima. Estuvimos en la producción comercial Silvia Tolosa, en la técnica Raúl Alexis Eva, en los móviles Cheva Echever. Soy Maru Daur y te dejamos por acá con musiquita. Tiago PZK, domingo, pásenla lindo.

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Qué placer enorme volver a encontrarnos en esta edición de Día Martes, donde vamos a tener muy buenas canciones de los 80, pero también vamos a tener estrenos y también vamos a tener clásicos de distintas épocas, de los 90, por ejemplo. 4 de agosto y un día como hoy pasaban cosas en el mundo de la música, te las vamos a contar en este momento. Un 4 de agosto en el 67, Pink Floyd lanzaba su disco debut en 1967. Y en el 2017, un 4 de agosto, Luis Fonsi relanzaba su famoso Despacito, pero en este caso con Justin Bieber, habiendo alcanzado el video de YouTube más visto de la historia. Claro, Despacito del señor Luis Fonsi. Hizo la versión original con Daddy Yankee, la segunda con Justin Bieber. También el 4 de agosto del año 84 se lanzaba la banda sonora de Prince para Purple Rain, 24 semanas consecutivas en la lista de álbumes, y aparte con un par de canciones que quedaron realmente en la historia, ¿no?, del enorme Prince Roger Nelson. Viajamos un día como hoy, pero del año 2007, Lee Halesford fallecía en su casa de Las Vegas. Había colaborado mucho con Nancy Sinatra y había trabajado con un montón de artistas. Un día como hoy nacía Louis Armstrong, quien recordamos siempre con What a Wonderful World, el 4 de agosto de 1901. También Tom Parker, integrante de The Wanted, allá por 1988. Y mucho más. Te invito a que te quedes con nosotros, que disfrutemos de la luz roja que ya está prendida en el estudio y deja flotar la magia en el aire de la radio, porque comenzamos una nueva edición de este programa que se llama La Máquina del Tiempo, el Club Retro, edición de 4 de agosto de 2026. Ya vienen los estrenos, no te muevas. Tiene un par de semanas, pero ya es corte oficial. Jealous Lover se llama esta canción. ¿De quién es? De los increíbles Rolling Stones, que están de regreso.

Estreno de la mano de Ariana Grande. Estás acá en el Club Retro. Linda edición de martes. Temazo. 4 de agosto. Vamos.

Era the right thing, lo correcto. Había una vez un pelirrojo que tenía una voz especial, su nombre es Mick Hucknall. Decidió que el soul podía ser bailable, y de esta manera meterse en un nuevo mundo. En el año 1987 lanza Lo Correcto, The Right Thing, que se convierte en un grito de libertad en el disco Men and Women. Fue grabada por los estudios en Bahamas, de Compass Point, y esa energía se siente en cada acorde. Una canción para disfrutar de este martes, para vivir el club retro. Ahora junto a U2, que dicen Desire. ¿Sabías que el origen de esta canción es un homenaje directo al pulso de Bo Diddley? Bono y compañía decidieron volver a las raíces del rock and roll.

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1: ¿Qué edición de día martes? Aquí en La Máquina del Tiempo llega R.E.M., la banda de Michael Stipe. ¿Qué canción? Oran Crush.

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Un proyecto italiano de la era disco italiana, temazo para comenzar un nuevo segmento, era I Like Chopin. ¿Te quedás con nosotros y buscamos un poco de libertad?

Era Hold On To Love, qué canción de John Anderson. La leyenda de Yes, ¿no? Que decidió que el pop podía también ser luminoso y espiritual. Esto formó parte del disco In the City of Angels, en la ciudad de Ángeles, donde John Anderson nos da un mensaje de esperanza, esto de aferrarte al amor como el motor del mundo. Trabajó con músicos de Toto, con todos los músicos de Toto, y logró un sonido impecable, saliendo un poco del estilo de Yes. Esto fue en el año 1988 y la canción fue un éxito masivo en radios de rock soft, ¿no? Ideal para un momento de relax total, año 88. Y viajamos al 91 y nos encontramos con la banda de El Pájaro Gómez. Esto es La Pachanga. ¿Se acuerdan ese pasito? Bailaba todo el mundo. Toda una generación bailó este tema de Vilma Palme Vampiros.

La banda del Chelo Delgado, La Zimbabue, el disco Cuestión de Honor, decía Traición a la Mexicana. Te cuento que en el año 87 había una vez un hombre que se llamaba Colin Burncombe, que luego de perder su contrato discográfico y su casa, irónicamente escribió sobre lo maravillosa que es la vida. El mensaje fue un himno de optimismo que vendió millones de copias en Europa. El video era en blanco y negro y es una obra de arte. Aquí se escucha a Black haciendo Wonderful Life, año 1987, en el Club Retro.

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6: Seguimos en esta fiesta de canciones aquí, en Radio Power 100.3, hasta las 19 horas. 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

Era Ann Lee con Two Times en este martes 4 de agosto. Sí, señores, agosto 2026 en el Club Retro, una canción mejor que la otra. Yo ya te lo adelanto, ni se te ocurra moverte de la radio.

más canciones que forman parte de tu vida, ¿no? Y esta política de la verdad. ¿Alguna vez no sentiste que decir la verdad puede ser el camino más difícil, pero tal vez el más liberador? Esta obra maestra de Depeche Mode fue editada en el año 1990 y es la única canción con la que la banda lanzó como sencillo 4 versiones distintas. Con un ritmo tal vez bailable, oscuro, alcanzó 15 millones de copias con 4 versiones distintas, demostrando que la sinceridad, aunque duela, siempre suena bien en la pista de baile. Seguimos en La Máquina del Tiempo. Más éxitos ahora de la mano de The Sundays. Lindo martes. Acá es donde la historia se termina, decía The Sundays. Here's where the story ends.

Love Jack, qué canción, cuánta energía de la mano de The B-52s. Y pensar que el origen de esta canción es un club real en medio de los bosques de Georgia, donde los B-52s nos invitaban a esa cabaña del amor allá por el año 1989, y el mundo respondió bailando. 5 millones de copias vendidas con el disco Cosa Cósmica. Una canción que es pura fiesta, es puro color. Bueno, ahí estaba sonando. Mientras tanto, si bien los conociste por separado, la inspiración de esta canción vino de una mujer que marcó una época, Kylie Minogue, una rubia suicida. Lo dijo Michael Hutchence, escribió esta letra después de que Kylie usara ese término para describir el nuevo look para una película. Aquí está Rubia Suicida, dedicado a Kylie Minogue y Inexcess.

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Eran David Guetta junto a Kid Cudi, ¿no? Haciendo esta canción llamada Memories. Estás en el Club Retro, en la máquina del tiempo. Un martes tremendo, agosto, lleno de hits. Y esta versión que seguramente te lleve hacia algún lugar en el tiempo. ¡Uy! Temazo. Russ Ballard, ¿no? Voices.

Era Russ Ballard, estabas escuchando esta canción tremenda, ¿no? Esto era Voices, ¿se acuerdan cuántas voces? En la voz de una persona llamada Russ Ballard, año 1984. Cuando las voces del pasado te susurran en el momento justo. Una canción que te entrega como un mensaje de introspección, de redención personal. Miles y miles de copias. Y apareció también en la película o en la serie Miami Vice o División Miami. Russ Ballard es un compositor de leyenda, ¿no? Su voz suena muy bien, pero también escribió muchas canciones para Santana, para ABBA. Sonaba aquí en el Club Retro. Nosotros seguimos. Ellos son los Fabulosos Cadillacs.

¿Qué podemos decir? Recuerdo inolvidable con nosotros en la máquina del tiempo, la muralla verde, esa muralla increíble construida por los Enanitos Verdes, la banda del inolvidable Marciano Cantero.

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Buena manera de comenzar un nuevo segmento del Club Retro con Duke Sauce haciendo Barbra Streisand, una base, ¿no?, de una canción viejita. Uy, Don't Talk, Just Kiss. Ellos son los Right Side Fred. Arriba el volumen.

Acá disfrutamos de las mejores canciones y era Jude Cole haciendo Time for Letting Go, tiempo de dejar ir las cosas, ¿no? Y cuántas veces te quedás con cosas que decís, no, hay que soltar para poder volar, ¿no? Una canción del año 1990 que formó parte del disco A View from Third Street, vendió miles de copias en su momento. Jude Cole sonaba acá, la artífice del éxito en la banda Lifehouse como solista. Seguimos con Fito Páez. El rosarino Fito Páez nos trae este himno llamado Mariposa Tecnicolor. Subí el volumen, déjate llevar, estás en el club.

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pura energía de la mano de Undercover haciendo este Baker Street, una edición de grandes canciones y una edición que todavía tiene mucho para vos. Canciones de todo tipo, nuevas, retros, clásicas de siempre. Mirá esta.

Buena energía aquí en la radio. Era Take That haciendo You're a Superstar. Sos una superestrella. Y aquí estás en el Club Retro, en la máquina del tiempo. Te propongo viajar a la década del 90 con Bernard Summer de New Order, Johnny Marr de The Smiths y también Neil Tennant de los Pet Shop Boys. Todos los días escuchamos una canción distinta de Electronic. Cómo me gusta esta banda. Redescubrir esta banda, este Dream Team de la década del 90. Getting away with it. Electronic.

0: Qué buena energía, ¿no? Con este temazo de Electronic Getting Away With It, decía por allí este supergrupo de la década del 90. Estamos en La Máquina del Tiempo. Esta cantante me encantaba también. Pegó un par de temas lentos y algunos quisieron mover al mundo, ¿no? Entre ellos el tema Love, They Will Be Done. Seguramente lo recuerdes, ese orgullo de estar entregado por completo a un sentimiento superior. Había una vez una estrella del pop que decidió elevar su sonido y lograrlo, y para ello se unió ni más ni menos que con Prince. Sí, el genio de Minneapolis fue el que escribió y produjo este himno del año 1991. Lo canta Martica, está en el Club Retro.
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Calm the Rage, qué buena canción, de la mano de Terry Ronald. El origen de esta canción data del año 91. Es sofisticación pura del pop británico. Terry Ronald, luego de que se convirtiera en una especie de gurú trabajando con artistas como Kylie Minogue, nos regalaba esta canción. Un mundo que a veces va demasiado rápido. Este tema te invita a calmar la rabia y a encontrar el equilibrio. Terry Ronald y una canción increíble, una banda sonora perfecta para desconectar, igual que este himno de Rick Astley que se llama Abrázame, Hold Me In Your Arms. Tremendo, ¿no? 3 millones de copias vendió en el año 88. Rick Astley en el

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¿Alguna vez pediste una segunda oportunidad? Aquí estaba la música de 38 Special, una de esas canciones tan lindas, ¿no? Bueno, un tema que fue incluido en el disco Rock and Roll Strategy, ¿no? De la estrategia del rock and roll, que tiene un mensaje de perdón y de esperanza, ¿no? De esperanza de que haya una nueva oportunidad y también de pedir perdón. Tuvo más de 1 millón de copias vendidas físicas en el año 89. Se convirtió tal vez en el éxito más fuerte de esta banda de rock sureño norteamericana. Lideró listas en el adulto contemporáneo y bueno, sonaba realmente muy pero muy bien. Aquí estamos en la máquina del tiempo, estamos en el club, en un ratito llega el rock en español. Ahora, ¿cómo me gusta esta canción? Ideal para disfrutar de este martes. Subí el volumen, quédate en la máquina del tiempo.

So In Love decía Orchestral Maneuvers in the Dark, martes repleto de buenas canciones y ahora, amor, donde quiera que estés. El gran Manuel Wirst, artista nacido en la ciudad de San Nicolás, nos regala esta canción, esta balada inolvidable en el club.

La Portuaria, la banda liderada por Diego Frenkel y otra muy buena canción. Aquí estabas escuchando Selva en La Máquina del Tiempo, edición repleta de buenas canciones, edición repleta de buena música, de buenos hits. Así estamos viviendo un martes más aquí en el club, ¿eh? Tantos años juntos y disfrutando de las mejores canciones. Más rock en tu idioma, no te muevas del club.

Me mata, decía la banda del mono. Era Capanga en La Máquina del Tiempo. Señoras y señores, vamos. La música con Kool & The Gang. ¿Se acuerdan de este Fresh? Un tema cool, ¿eh? Fresco. Para vivir juntos. Aquí, cuando recién la semana está en su segundo día, ¿no? Arriba.

0: Era el ritmo de la noche, The Rhythm of the Night, si lo habremos bailado, ¿no? Allá por la década del 90. Hoy te dije un programa realmente súper especial. Vivimos este mes de agosto con las mejores canciones. 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

Son canciones lindas, son canciones inspiradoras, ¿no? Era A Matter of Feeling, estabas escuchando a Duran Duran, año 1986. El origen de esta balada es la melancolía de la década del 80. Fue parte del disco Notorious, 5 millones de copias. La banda de Simon Lebon nos regaló este mensaje sobre la vulnerabilidad que uno tiene a través de las emociones. Aunque no fue un single mundial, en Brasil fue un número uno, fue utilizado en una telenovela, se convirtió en un himno de culto y a partir de allí se volvió a reposicionar en los rankings del mundo, ¿no? A Matter of Feeling, una cuestión de sentimiento, año 1986, la música con Duran Duran. Nosotros seguimos sin promesas, no promises. ¿Alguna vez te pasó no sentir que el misterio es lo más atractivo antes que las certezas? Una obra maestra del synth-pop australiano liderado por Iva Davis. No hay promesas vacías, no promises. Aquí está.

Promises, qué canción, por favor. Viajábamos en el año 1986 junto a Ice House hacia Australia. Pero nuestro viaje sigue. ¿Y vos sabés el origen de una canción que cantó a la libertad personal que escribió John Deacon de Queen? El tema se llama Spread Your Wings, es del año 1977. Fue parte del disco News of the World de Queen y nos cuenta la historia de Sammy, que era un joven que buscaba sus sueños más allá del trabajo monótono. El mensaje es claro, volá lejos. Como dato curioso, fue la primera canción de Queen sin armonías vocales. ¿Lo escuchamos? La voz de Freddie Mercury brilla en su estado más puro. Así nos vamos. Y nos encontramos, si Dios quiere, mañana, como siempre, acá en la radio. Buena vida. Mira cómo nos vamos con Freddie Mercury, con Queen. Chau.

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0: Hola, ¿qué tal? Bienvenidos. El clásico arranca y espero que estén todos del otro lado como para conectarse un ratito con nosotros y disfrutar de una lista espectacular de temas que vamos a empezar a desarrollar de ahora en más. ¿Quién hizo esa lista? Y bueno, como siempre, Marcelito Ferraro. Contamos con Pablo Espoto operando los controles. Jaime Alfredo Núñez es mi colega, el locutor que hace la artística de este programa y que sonó hace un ratito. Tenemos a Karina Fiori y Virginia Pacetti elaborando los contenidos y a Javier Retorto en la producción general. Música con Queen. Yo siempre digo que este tema, por una cuestión lógica, tendría que haber pasado inadvertido o haber sido un fracaso, ¿no? Todos tendríamos que haber olvidado este tema y quizás ni haberlo escuchado, porque tiene una estructura completamente diferente a lo que en ese momento se usaba en radio. No tiene esos 3 minutos y medio que permitían la difusión radial, que exigía la difusión radial. Tiene partes operísticas, como es una especie de suite. Lo compuso Freddie Mercury en el piano de cola. Dicen que hubo horas y horas de grabaciones para superponer las voces y hacer ese coro tan famoso. Hay como 180 capas de sonido superpuestas en ese pedazo. Pero bueno, viste cómo es. A veces la lógica no se da. Y en este caso la lógica la rompió el talento. El talento inigualable de Freddie Mercury como vocalista. Una banda muy poderosa que en ese momento estaba en un pico creativo. Hay un montón de música que está en estos discos. Este, por ejemplo, es el cuarto, En Aid at the Opera, que nunca se han difundido demasiado, que quizás no escuchaste nunca, y que es interesante revisar. Revisar esa música de la primera época de Queen. Este disco, en su momento, hablamos de 1975, fue el más caro de la historia en cuanto a costos de producción, ¿no? De grabación, ahí en el Reino Unido. Estábamos escuchando en el comienzo Queen con Bohemian Rhapsody.
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0: Este es el típico acid jazz británico, combinado con otros elementos como por ejemplo el funk. Había tenido su comienzo en la década de los 90, muchas bandas representaron este género, sin ir más lejos, Jamiroquai, por ejemplo. Y acá nos encontramos con un proyecto musical que recién arrancaba, habían empezado con una placa anterior unos años antes, esto pasa en 1994. La vocalista es una destacada cantante, India Davenport, que después tendría una importante carrera solista también. Se llaman Brand New Heavies y esto es Dream on Dreamer.
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0: voz áspera de Kelly Jones. El cantante, 50 y pico de años, tiene el frontman de esta banda galesa que se llama Stereophonics, que tiene también un trayecto como solista. Tiene dos discos, hay uno que salió en 2024, se llama Inevitable Increíble, donde los ritmos lentos y la producción en particular de esa música destaca todavía más las cualidades de su voz. Esta placa es del año 2001, está pasando Stereophonics, Have a Nice Day.
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0: Este es el icónico Johnny Cash, una de las figuras más importantes de la música country en Estados Unidos, una personalidad muy controvertida, con una vida azotada por las adicciones, por los excesos. Aquí está pasando con esta versión de un tema de Depeche Mode, Johnny Cash, Personal Jesus.
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0: Hace poquito, Mick Jagger cumplió 83 años y no cree demasiado en que envejecer traiga sabiduría. Dice que más bien trae pérdida de la memoria, más cautela física y una vida cotidiana alterada por décadas de exposición pública en su caso. Son definiciones que dejó en un podcast del medio estadounidense The New York Times. De esa misma conversación, el músico también fijó una expectativa concreta sobre su futuro en los escenarios. Espero poder hacer algunas presentaciones el año que viene con los Stones, señaló. El artista describe el deterioro de la edad, pero al mismo tiempo proyecta nuevos conciertos con la banda, así que sigue rodando. Esto es Mick Jagger como solista, Charmed Life.
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0: Son casi 5 horas que dura en total el documental sobre la vida de Billy Joel, sobre su vida y sobre su obra artística, ¿no? Obviamente. Y lleva un título que está tomado de un tema muy famoso de él, que es And So It Goes, una producción estadounidense hecho por dos mujeres que, debido a la longitud, a la cantidad de material, tuvieron que separar esto en 2 episodios, como si fuera una especie de miniserie, y que está disponible, si yo no me equivoco, a través de Max, que es el nombre que tiene ahora lo que era antes HBO, como para poder meterse un poquito más en la intimidad de un hombre que pasó por las adicciones, matrimonios fallidos, fracasos musicales, pero también éxitos masivos, hitos en su carrera que marcaron la historia de la música y temas que todos en algún momento podemos silbar sin problemas, como por ejemplo este, que es Billy Joel, We Didn't Start the Fire.
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0: Esta banda, Maroon 5, lanzó Heroin, que hace un juego de palabras entre la droga, la heroína, y el modo femenino de la palabra héroe, ¿no? Y eso es lo que están presentando en una gira que ahora, a partir del 27 de agosto, va a tener unas cuantas paradas latinoamericanas. Todo comienza el 27 en el Coliseo MedPlus de Bogotá, en Colombia. Después tendrá una presentación en Quito, en Ecuador, en el Estadio Nacional de Lima, en Perú. Llegará a Buenos Aires por primera vez en tantos años, el 3 de septiembre ya en el Movistar Arena. Y después hay unas cuantas presentaciones en Brasil, son cuatro, en São José do Rio Preto, en San Pablo, en Salvador y en Río de Janeiro. Para después, sí, subir nuevamente a México con dos fechas, ya el 30 de septiembre y el 3 de octubre. Y después tener destino en Estados Unidos. Estamos disfrutando con vos de Maroon 5, acá colaborando con Wiz Khalifa, Payphone.
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Cerca de fin de año, me parece que en diciembre, se va a estrenar Werewolf, que es una película protagonizada por Aaron Taylor Johnson y es una historia que gira en torno a la leyenda del hombre lobo, ¿no? ¿Por qué te cuento esto? Porque la que coprotagoniza con él ese film es Lily Rose Depp, la hija de Johnny Depp y de esta chica que está cantando, que acá tiene 15 años en este momento, que es Vanessa Paradis, y transformó esto que estamos escuchando en un éxito radial muy prematuro en su carrera en ese momento. Así que los amantes de las películas de terror, de las historias, de las viejas historias, bueno, pueden prepararse para disfrutar de esto que ya tiene un tráiler que está girando por las redes, por YouTube, y que tiene ahí una estética muy blanco y negro, medio oscuretti. Está buena, la verdad. Habría que pegar una revisadita y a lo mejor para fin de año te das una vuelta por el cine. Estamos escuchando a Vanessa Paradis.

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0: creo que más o menos todos conocemos o hemos visto en algún momento una marca de jean que se llama Beefeater, ¿no? Un jean inglés de los tantos importados que andan dando vueltas por este territorio. Bueno, la prestigiosa marca británica, esa etiqueta tan reconocida, lanzó un nuevo producto que es Beefeater 0.0, que es un jean sin alcohol. Sí, así como lo escuchás, jean sin alcohol. Mantiene las notas de enebro, fíjate que ya estoy hablando como un especialista, como un, se dirá, sommelier también. También hay como un saborcito cítrico, pero no tiene alcohol. Y se puede supuestamente disfrutar de la misma manera en el ámbito de la coctelería, como por ejemplo con un gin tonic. ¿Y quién anda en la promoción de ese producto? Jamiroquai, que justamente volvió a recrear las imágenes de aquel video de este tema que estamos escuchando, que es de 1996. Se cumplieron 30 años y entonces, bueno, sacó una nueva versión donde, yo no sé si te acordás, está dentro de una habitación donde el piso se mueve, va y viene y él va bailando, qué sé yo. Resulta que apenas empieza, se adelanta y como que de atrás de la cámara saca una copa de Beefeater y empieza a tomar, ¿no? Pero atraviesa un montón de otros ambientes, se va cambiando de sombrero, aparece en un gimnasio y finalmente termina saliendo para la calle, donde deja el mensaje final de este nuevo producto que va a intentar insertarse en el mercado y a lo mejor bajar un poquito el consumo de alcohol a nivel mundial. Está pasando Jamiroquai con Virtual Insanity.
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0: ukelele, dale que dale, y los coritos que parecen estar pensados, deben estar preparados como para cantar esto adelante del público y que lo coreen, como para formar una interacción bien intensa, bien intensa. Train es una banda que empezó a tener mucho éxito y de hecho se consolidó en las radios durante los años 2000. Al principio habían hecho un montón de presentaciones en sellos discográficos, habían llevado demos, pero no lograban ese gancho comercial que les permitiera obtener un contrato, hasta que finalmente lo hacen. Este disco ya es el quinto, salía en 2009, Save Me San Francisco se llama. Era Train, Hail Soul Sister.
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0: En la segunda parte de los años 90, de la década de los 90, esta banda se caracterizó por mezclar el rock con elementos de música electrónica. Esto generó críticas, pero al mismo tiempo dio con un público nuevo que estaba buscando como una especie de renovación. A veces te cansas de escuchar siempre lo mismo y estás a la búsqueda, a la pesca de algo que te excite un poquito los oídos, pero desde otro lugar, ¿no? Garbage ofreció eso. Es una banda estadounidense. Como siempre decimos, el baterista y productor Butch Vig es la principal figura, porque además es una leyenda de la industria. En cuanto a su relación con el disco de Nevermind de Nirvana, hacemos casi siempre la misma referencia porque es importante a la hora de darse cuenta por qué el sonido de esta banda terminó definiéndose de esta manera. Sonaban nuestros artistas de la semana, Garbage, I Think I'm Paranoid.
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0: Este tema se llama, o por lo menos es la misma expresión que nombra al sistema de mensajería más famoso del mundo, WhatsApp, cuando todavía WhatsApp no existía y no teníamos idea de lo que era. Esto aparecía en la década de los 90. Linda Perry ha sido desde siempre un talento compositivo, musical, y me encanta además cómo canta, ¿no? Y particularmente este tema está terrible. Es una pregunta existencial. WhatsApp en realidad es un título alternativo, es el segundo título que tuvo el tema, se llamaba What's Going On, pero había ya un tema de Marvin Gaye que se llamaba así, y para evitar problemas y no tener dificultades, lo cambió por esta expresión un poquito más urbana, sencillota y coloquial. WhatsApp, ¿qué pasa? ¿Qué onda? ¿Pero qué pasa con mi vida? ¿Qué pasa con el mundo? ¿Qué pasa con esto? ¿Qué pasa con lo otro? Como preguntándose acerca de qué sucede alrededor de uno. Pasaba Four Non Blondes, WhatsApp.
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0: Este proyecto musical dio mucho resultado en la década de los 90 y también en los 2000, y después terminó, me parece a mí, en un momento justo, donde a lo mejor ya iba a empezar a repetirse. Paul Tucker, Tun de Vallejo, esto es Lighthouse Family. Esto, más que una canción, es un mashup que combina dos temas: I Wish I Knew How It Would Feel To Be Free, por un lado, y al final hace un pedacito enganchadito del tema One de U2.
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0: Estamos en la década de los 80, suenan los Bee Gees que ya habían reinado. En la década de los 60, con un pop muy particular, medio barroco. En los 70 fueron reyes de la era de la música disco. Y después en los 80, bueno, intentaron ponerse en modo subsistencia. Lo que está pasando es Bee Gees, You Win Again.
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0: A The Smiths le bastó un puñado de años, 5, 6 a lo sumo. Morrissey y Johnny Marr se convirtieron en una de las influencias fundamentales e indiscutidas de lo que fue el movimiento indie moderno, con algunos discos nada más y temazos como este que elegimos para compartir con vos del 87, The Smiths, Girlfriend in a Coma.
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0: Suena Goldfrapp. Este tema, si te digo el título, te va a parecer que es una pavada. Ulala se llama. ¿Cuándo le pones ulala a un tema? Cuando no se te ocurre absolutamente más nada. Goldfrapp tiene esta cuestión de hacer música electrónica, siempre en un formato cercano al trip hop, algo que es muy, muy británico, pero mezclándolo con otros sonidos, ¿no? Por ahí entra algo de glam, un rockito, alguna guitarra, y todo mezcladito hace un sonido único que se denomina con el apellido de la cantante, Alison Goldfrapp. El que la acompaña es un multiinstrumentista, Will Gregory. Lo que estaba pasando, como te dije, ulala.
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0: Si querés llorar, llorá, diría Moria. Y es más o menos lo que dice este tema, porque parece que él la va a dejar y esta vez es la última, loco. De una vez por todas me voy. Y si querés llorar, y llorá, así lo largas todo. Es un quinteto o sexteto de música country con origen en Nashville. Es una de las bandas más tradicionales que surgió en la década de los 80-90. Estamos escuchando Little Texas, Cry On.
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Me dirán ustedes ahí del otro lado, ah, este es el tema de Creedence. Sí, obviamente, ¿no? Y uno lo descubre cuando empieza a sonar el estribillo. Hasta a lo mejor identificaste a Tina Turner cantando en una primera época junto a Ike. Y bueno, sí, es una versión, pero ¿qué versión, no? Porque la transforma en absolutamente otra cosa. Sobre todo esa parte al principio, medio como dialogada, creando un ambiente que parece que va a ser así como blusero y descansado. Y después

0: se pone hiper energético. Muy de Ike y Tina Turner esto que pasaba, la versión del clásico de Creedence Clearwater Revival, Proud Mary.
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0: Esta banda, como toda banda liderada y fundada por hermanos, ha tenido vaivenes. No, se juntaron, se separaron, se juntaron, se volvieron a separar. Y esto ha seguido más o menos el ritmo de la relación de los hermanos, ¿no? Cuando ellos no estaban bien, chau la banda. Cuando se volvían a amigar, otra vez nos juntamos. Y en ese camino los integrantes, el resto, quiero decir, porque uno de ellos son dos hermanos de apellido Robinson. Uno canta y el otro toca la guitarra. Batería, bajo y bueno, la otra instrumentación, siempre han sido personajes que han ido pasando por la historia de este grupo con mayor o menor trayectoria, mayor o menor importancia en cuanto a lo que es una discografía que está compuesta por 10 placas. En la última salió en marzo de este año, A Pound of Feather se llama. Tiene lindos temas, hasta hay un videoclip muy lindo, bien en la onda de ellos, con el corte de difusión. Acá retrocedimos bastante para encontrarnos con este recuerdo. Sonaba desde 1990 la banda The Black Cross, Jealous Again.
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0: música europea hasta las manos. Yo creo que en algún momento la alemana Nena y la británica Ken Wilde dijeron, che, si hacemos algo juntas. Y bueno, dale, pero no hace mucho, ¿eh? Bueno, sí, hace un montón, son casi 25 años. Pero quiero decir, esto no tiene 40 años como los primeros temas que ambas editaron en el apogeo de su popularidad, sino que es como un regreso que se dio a principios de los años 2000. Tanto Nena como Kim Wilde marcaron la historia de la música pop europea en esos años, la época dorada de los sintetizadores, esa estética new wave, y acá hacen esto que se llama Any Place, Anywhere, Anytime.
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0: Estos son tres hermanos, Ronnie, Charlie y Robert Wilson, que vivían en un barrio donde las calles principales eran Greenwood, Archer y Payne. Es por eso que ese nombre le pusieron a un grupo que formaron sobre la parte final de la década de los 60. Después, como todo, terminó acortándose, abreviándose, quedó la G de Greenwood, la A de Archer y la P de Payne, con lo cual es The Gap Band. Se formaron, como te dije, en la década de los 60, 66, 67, debutaron en los 70 y en el 80, en 1980, con este disco, se consolidaron como una de las grandes bandas y de las más influyentes que quedarían en la historia. Esto es The Gap Band, Burn Rubber on Me.
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